0: Así empiezan a sonar los clásicos en esta noche de viernes. Ahí Seal con Crazy. Qué buen clásico, ¿eh? Gente, estamos en vivo hasta las 11, acompañándote con Nico, haciéndote el aguante.
1: Sí, acá estamos. Saludos a Alfred, que está conectado. Alfred ahí ya está dejando su mensajito. Así que, bueno, un saludo para él. Ya un ratito seguramente ya va a empezar a pedir sus clásicos.
0: Sí, ya pidió algo, ¿eh?
1: Ah, sí. Ahí vi el mensaje de...
0: Adam Skitkeiler,
1: ¿eh? Ajá, sí, lindo tema.
0: Ahí estamos, ¿eh? Sí, triste noticia, decía Alfredo esta mañana. Bueno, enteramos que fallecía el Indio Solari. Después, bueno, de luchar contra el mal del Parkinson y lo traía muy mal. Había dejado los escenarios. Y bueno, luego esta mañana falleció. Así que bueno, en un rato vamos a estar recordándolo con unos temas de él. Y bueno, con la historia de los redonditos de Ricota contada en la voz de la profe Luján. Así que quédate prendido, en un rato va a estar sonando esa historia del rock nacional, ¿eh? Después de las 11 se viene la chapa de Radio Show esta noche de viernes. Tengo unos reggaes nacionales, ¿eh? Bueno, así que, bueno, sí. Para estar ahí prendida la radio hasta las 12 con todo el reggae nacional, ¿eh? Con los Pericos, los Cafres y un montón de bandas del reggae, ¿eh? Así que a quedarse ahí prendido, ¿eh? 15-4-37-43-46. Nos seguimos recorriendo el túnel del tiempo.
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0: Ritmo, el pecado original, sí, esta banda que se formó allá en
1: 1977. Original Sin.
0: Original Sin, sí señor, ahí estamos, gente, compartiendo un poco de música con vos hasta las 11 en vivo, quédate ahí prendido, en un rato se viene el bloquecito de lento, así que programá el tuyo al 15-4-37-43-46, se viene la historia del rock nacional también, hoy dedicada al gran Indio Solari y sus redonditos de ricota, Y qué bueno, y la chapa de Radio Show, una horita más de música de regalo, de 11 a 12, todos los, algunos, no todos, sino algunos de los mejores reggaes nacionales.
1: Por supuesto que sí, un día como hoy, pero en 1964, David Bowie lanzaba su primera canción.
0: David Bowie, mirá vos.
1: David Bowie, allá se editaba el primer single de David Bowie con su nombre real.
0: ¿En qué año?
1: 1964. Y sumando su grupo David Jones con The King Bee, Lisa James se llamó esa primera canción. No sucede absolutamente nada, todavía pasará un tiempo hasta cuando después definió toda su carrera musical.
0: El Duque Blanco.
1: Claro, bueno, unos años atrás se había encontrado, antes de la pandemia, en 2018, se había encontrado un cassette del primer demo en una granja ahí en... No hemos contado acá en Emociones.
0: Esa es la historia.
1: Que después se subastó y está en una colección privada de música.
0: ¿Qué tal, Qué bueno, esas músicas que quedan ahí perdidas en algún rincón, en una granja.
1: Yo te lo busco el tema, para que lo escuche de vuelta.
0: Así que bueno, ahí un poco de historia también te traemos, Nico, ahí presente siempre. Nosotros seguimos en vivo complaciendo los pedidos.

0: Falco, sonando ahí, Guitar Comisar, antes sonaba Killer, el tema de pedir, qué buen clásico, gente, estamos en vivo con Nico haciéndote la guante. Un saludo a Fabi, que se quedó, porque estaba medio engripado, así que bueno, se quedó en casa.
1: Me estaba viniendo
0: justo. En casa, no, en la casa de él.
1: Sí, un saludo al Fabi, por supuesto, en la casa de él, está retransmitiendo este programa por Frecuencia de Origen.
0: Por supuesto.
1: Hoy o ayer estaba mirando justo un video de Falco. De los 90 que arrancaba con este tema en un show. Ajá. El tipo entraba así como si nada. Exacto. Camisita y empezaba. ¡Es camisita! Y empezaba.
0: Imagínate. Acá me pasaste un video de David Bowie y Lizzo Chain. Sí, dos. El otro es cortito, es como una introducción.
1: Tiene no,
0: un...
1: en realidad ese es el demo.
0: ¿Cuál?
1: El primer demo de. El primero es el demo es de.
0: Sí, lo vi, escuché, pero duraba.
1: Sí, es un pedacito.
0: Para que lo busque.
1: Porque es el demo que se encontró en el granero.
0: Ah.
1: Y después pero... el primer tema que sacó el David Bowie.
0: Ajá. A ver, espera, que bajamos acá. El primer demo de David Bowie sonaba así.

0: Es el primer demo que se encontró en aquella, en un granero hace muchos años ya. Y bueno, se subastó y vale fortuna.
1: 12 segundos tiene.
0: Bueno, es el
1: pedacito que apareció.
0: Que encontramos nosotros también. Está el tema entero, pero yo no lo encuentro en ningún lado.
1: Y acá hay un tema que
0: pasaste. Es el primer tema. Ajá. Que sacó el que estaba nombrándote recién para que la gente escuche también.
1: Lisa Shane se llama.
0: 64 gente de esto.
1: Pero era rock and roll.
0: Sí, sí, sí.
1: A ver, escuchamos. David Bowie, Lisa Shane.

0: bien ahí, bien rock and roll de los 50, 60, eso,
1: sí,
0: rockabilly.
1: Sí, todavía estaba, todavía el rock and roll estaba presente en esos lados, así que primera canción ahí te la traíamos.
0: Una curiosidad,
1: sí, era un baúl de no los recuerdos de David Bowie. Hola chicos, ¿cómo están? Soy Gabriel de Barrio Mitre. Me pasarían la eterna flama de Bangles. Sí, gracias, saludos. También acá el Fabi, engripado, pero acá estoy con algún clásico Emerson, Lake and Power, Touch and Go.
0: Qué bueno, gracias Fabi por estar ahí, excelente. En un rato van a estar saliendo todos esos temas. Y se viene en un ratito también la historia del rock nacional, hoy dedicada al gran Indio Solari que nos dejó esta mañana, así que a quedarse prendido. Los lentos también, 15-4-37-43-46. Puedes programar tu clásico lento para esta noche de viernes. Vamos.
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0: boliche, Pet Shop Boys sonando ahí, oportunidades, en versión exclusiva de Radio Show. Pet Shop Boys, un dúo synth pop británico que se formó allá en Londres en 1981.
1: Sí, mucho más tarde, uno piensa que se formó antes, pero no,
2: sí, sí.
1: Comienzo de los años 80, que hasta el día de hoy, con más de 20 discos a su poder, están, siguen más activos que nunca.
0: Los Pet Shop Boys. Qué bárbaro.
1: 18 grados actualmente en la ciudad, sensación térmica de 18. Una noche bastante tranquila, no se prevé lluvia, así que va a bajar un poquito la temperatura. Pero no va a ser tanto tampoco, así que va a estar más o menos entre los 15, más o menos a las 2 de la mañana, 3, por las 2 para el cielo.
0: Sí, algunos. mucha humedad,
1: eso es cierto. Humedad del 84% ahí actualmente, 10 kilómetros de visibilidad, hay viento de 2 kilómetros, sensación térmica, como te decía, de 18. Y después tenemos punto de región de Rocío, 15%, y después también tenemos la calidad del aire. No está tan buena supuestamente, porque está en el puesto, en el número 64, dice que la calidad del aire entre el 51 y el 100 no es el ideal, hay que protegerse, dice.
0: Viste, eso para Fabi, eso para Fabi que no te tenía fe, viste, claro, que estaba ganando, ¿viste? Que te iba a tirar la humedad.
1: Y hoy se lo traje.
0: Los Héctor Pascales, los Héctor Pascuales y todo eso, así que viene y te tiró todo, Nico, con la humedad. Y todo, es que ahí estamos, gente, en vivo hasta las 11. Qué bueno, la tenemos a la profe Luján, a Luján ahí prendida. Hola, equipo Radio Show, muy buenos temas están sonando como siempre para la noche de los viernes, dice. Les pido para los lentos algo de Elton John, gracias. Y Gabriel de Barremiente también me pidió Bangles, Return of Flam, lentazo de aquello. Así que en un rato va a estar saliendo, gracias por estar ahí, gente. Vamos a seguir en vivo hasta las 11 con estos clásicos inoxidables.
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0: Qué buenos temas,
1: qué buen clásico ahí, complaciendo los pedidos, salía Emerson, Lake and Power, Touch and Go,
0: Touch and Go,
1: y lo que suena ahora es Zeppelin, Urban My Love. Qué bueno, ¿eh? Ahí estamos, gente, complaciendo los pedidos. En vivo hasta las 11 con Radio Show, ¿eh?
0: Por supuesto que sí, Son las 21:53, y seguimos compartiendo muy buena música.
1: Se viene el temita ahí que... temita raro. Lo tenés a los muchachos de Depeche Mode, ¿eh? Sí. Enjoy the Silence.
0: Sí.

0: ¿Quién no se acuerda de este tema, eh? Qué buen tema, de boliche, tema de asaltos. Eso no, en los 80, los 90, impresionante, de Depeche Mode. Pero yo te lo traigo tocado y cantado. ¿Por quién, Nico?
1: Había una banda...
0: una banda del rock nacional.
1: Sí.
0: Que era nada más y nada menos que los Auténticos Decadentes. Auténticos Decadentes. Cover de Depeche Mode.

0: ¿Qué hay sonando en Solte Silence? Decadentes, bastante lindo le salió,
1: Muy buena versión.
0: Muy buena versión, bien hecha ahí. Bueno, así que esmerado los muchachos de la... De los auténticos decadentes. Ahí estábamos con el temita ese que no escuchás en otras radios. Lo tenemos solamente acá en Radio Show. Pero bueno, se viene la historia. La historia hoy, una triste historia. Bueno, la historia se hizo...
1: Esta historia se hizo
0: hace por lo menos 2 años. Un año y pico seguro.
1: Pero bueno, el contexto que estamos hoy atravesando ahí sí la hace un poco más. Más que nada para recordar homenajear al gran indio
0: Sus inicios, de los ronditos de ricota. Así que bueno, la voz de la profe nos cuenta la historia.
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Nacional. Hoy, junto a Los Redondos. Los Redonditos de Ricota es una banda formada en 1976 en La Plata. Sus inicios se pueden remontar al sótano de una galería comercial, Pasaje Rodrigo, donde un grupo de artistas se reunió.

integrantes de un clan. Entre ellos estaba el Indio Solari, estudiante de Bellas Artes y artesano. Aquel grupo artístico evoluciona y se transforma en Patricio Rey y los Redonditos de Ricota, haciendo su primera presentación en 1977 en el Teatro Lozano. Tienen un estilo de rock teatral, donde incursionan otros tipos de espectáculos. Más allá de lo musical, una especie de tour circense con más de 15 músicos en escena. 1978 realizan su primera presentación en el interior del país, en Salta, y presentaciones en Buenos Aires, en teatros, tocando hasta 1979. Y tras una gira por la costa atlántica, deciden hacer una pequeña pausa. 1982 es el año en que el grupo despega y asciende a la popularidad. El 2 de enero se presentan en el festival Pan Caliente, organizado por la revista de rock que lleva ese nombre, junto a otras bandas, ante un público de más de 5.000 personas. El problema llega cuando esta tour circense presenta el número de las bailarinas desnudistas. Esto confunde al público y algunos empiezan a tirarle botellas, monedas y otros objetos hasta que llega la policía y tienen que detener el espectáculo. Pese al incidente, la banda tiene buen recibimiento y vuelven a realizar presentaciones. En abril graban su primer demo con temas como Nena Nena, Superlógico, entre otros. El 21 de septiembre de 1982 hacen su único recital sin el Indio como cantante, asumiendo su reemplazo Luca Proda en el Estadio Geva, ya que Solari se niega a presentarse de día y con otras bandas. El estilo del grupo va cambiando hacia uno más minimalista y estándar de recitales de rock. En 1985 lanzan su primer álbum de estudio, Gulp, con el padrinazgo de Lito Vitale, con buena respuesta de la crítica y del público. Incluye temas como La Bestia Pop, Superlógico, entre otros. Su segundo álbum, Octubre, publicado en 1986, se convierte en el más emblemático de la banda, con temas como Fuegos de Octubre, Preso en mi ciudad y Jijiji. En 1987 la banda cambia algunos integrantes, acapara la atención de más seguidores y de la prensa, multiplicando también la cantidad de shows. En 1988 editan Un Bayón para el Ojo Idiota, que contiene Vamos las Bandas. Del álbum Bang Bang, Estás Liquidado, del año siguiente, sobresale

en Uruguay. El 2 de diciembre de 1989 tocan en el Estadio Obras para 4.700 personas, pero ante las demandas tienen que agregar dos funciones más y realizar el tercer show en la cancha de hockey para 25.000 personas. Este recital tiene algunos problemas de seguridad que obligan a la banda a interrumpir el show varias veces. En 1990 se presentan 9 veces en Obras y en 1991, en su presentación, se suceden hechos de violencia y se detienen a más de 40 personas. Entre los detenidos está Walter Bulacio, quien muere días después de esa detención dudosa sin que aparezcan culpables. Los fanáticos organizan marcha para pedir justicia. En 1991 editan La Mosca y la Sopa. Este álbum está varios meses en los primeros puestos con canciones como Mi perro dinamita, Tarea fina, Un poco de amor francés y Fusilado por la Cruz Roja en relación al asesinato de Bulacio. En esta época se inicia una supuesta rivalidad entre Los Redondos y Soda Stereo, basada en las diferencias musicales y estéticas de cada uno y de las condiciones de sus seguidores, una especie de Boca River del rock. En 1992 lanzan En Directo, su único álbum oficial en vivo, y en 1993 el álbum Lobo Suelto, Cordero Atado, presentándolo en el Estadio de Huracán. La violencia vuelve a estar presente con heridos y detenidos. Desde ahí, los recitales de la banda se realizan en ciudades del interior. En 1995, el Indio gana el premio Conex por su trayectoria. Al año siguiente, en 1996, sale a la venta el álbum Luz Belito, el más oscuro de la banda y a la vez uno de los más populares. La violencia crece en los recitales y muchos son suspendidos por temor a la reacción de sus fans. Los Redondos deben brindar.

0: con 500 detenidos y más de 100 heridos, además de un policía muerto. En el 2000 se presentan en River, pero otros hechos de violencia durante el show hacen que la banda se baje del escenario y al regresar tenga que terminar el espectáculo con las luces encendidas. Ese año editan Mono Sample y lo presentan en Uruguay. En 2001 se presentan en Córdoba, pero la violencia vuelve a opacar el show. El 2 de noviembre se oficializará su separación y sus integrantes continúan sus carreras solistas. Sin duda, Los Redondos se caracterizan por una estética única dentro del rock argentino, por su puesta en escena y por su misticismo, lo que los lleva a crear una especie de religión entre sus fans, aludiendo a la misa ricotera, que se ve empañada por la violencia y la tragedia que marcan la trayectoria de la banda. Los Redondos también dejan su huella en la historia del rock nacional. Bueno, nos volvemos a encontrar en el próximo programa para seguir recorriendo juntos la historia del rock nacional. Hasta la próxima.
1: Y así pasaba un poquito la historia de los comienzos del gran Indio Solari y esta banda, Los Redonditos de Ricota. Así que bueno, tienen muchachos ricoteros ásperos como pata langosta.
2: Yo creo que junto con la renga son... los... siempre tenían algún problema.
1: Sí, se armaba cada lío en los recitales. Así que bueno, pero ahí un poquito te contamos la historia de esta banda, de sus comienzos. Era como una tuc circense en realidad, y bueno, y después terminaron siendo lo que llegaron a ser, Los Redondos de Ricota. Así que nuestro homenaje a Los Redonditos y al Indio Solari, vamos.

0: Y ahí salía nuestro humilde homenaje al gran Indio Solari, ¿eh? Es, nos dejó esta mañana, pero su música, su legado queda en sus corazones.
1: Por supuesto que sí, gente. Acá estamos, ¿eh? Saludo para Luisito, ¿eh? Que llegó de trabajar del salón, así que ya está en su casa. Día triste para la música, dice, por supuesto. Un día para recordar.
0: Una fecha que queda ahí marcada en el calendario. Como bueno, la muerte de Gustavo Cerati, como la muerte del Flaco Spinetta y un montón,
1: Sosa,
0: un más, montón de artistas inolvidables. Bueno, mientras haya programas como Radio Show y los temas van a seguir sonando siempre. Así que bueno, gente, 15-4-37-43-46, ahí te podés comunicar. Se viene el bloquecito de lentos también en esta noche de viernes. Y quédate prendido porque después de las 11 se viene la chapa con algunos de los mejores reyes nacionales, ¿eh? Para disfrutar y quedarse prendido en la radio. Así que arrancamos el bloque lento, subí el volumen, prendete a Radio Show.
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0: Sonando bueno, los tres lentos que teníamos para
1: sí, pedidos por la gente.
0: Sí, el Bambi, Elton John,
1: Whitney Houston y demás.
0: Flam, ahí de Gabriel de Barrio Mitre, y Alfredo, que están prendidos, ¿eh? Ahí estaba pasando los lentos. El domingo no sé si va a estar Emociones. Creo tal vez, sí. Capaz que sí. Fabi no va a estar porque está medio engripado. Va a tener
1: se un la par juega. Días.
0: Pero Nico por ahí se anima y viene y sí, hace el programa. Sí, eso hacemos, todo depende. Pero bueno, por la duda, vos a las 8 pones la radio y prender. Por ahí Nico está. Capaz que lo acompaño. Vamos a ver, no sé.
1: Todo puede pasar.
0: Todo puede pasar. Pero bueno, así que si te quedaste con ganas de escuchar buenos lentos, acordate que todos los domingos, de 20 a 22, está Emociones. Así que bueno, vos este domingo, capaz que sí. Así que bueno. Nosotros estamos en vivo, nos queda un rato más todavía, hasta las 10:30, hasta las 11 en vivo, y después se viene la chapa, la chapa de este viernes es algunos de los mejores reggaes nacionales van a estar sonando hasta las 12.
1: Está enfermo, Fabi, vamos, se lo perdonamos porque está enfermo. Bueno, Fabi regresa y no puede, pues está enfermo.
0: No, no tiene voz, anda con tos.
1: Hubo muchas escuelas, lamentablemente, que con muchos casos y demás, y que andan.
0: Sí, es un virus que te agarra. Bueno, los primeros fríos, eso también te voltean. Así que hay que cuidarse, no queda otra. Así que hoy Fabi anda con un poco de tos y bueno, la voz era imposible escucharla. Así que nada, bueno. Estamos en vivo, gente. Hasta las 11, un radio show y los mejores clásicos. Y después de las 11, la chapa.

0: Y un poquito de Leisure, Ship of Fools. ¿Te acordaba de eso? Y antes sonaba Randy Bush con Elevation.
1: Qué buenos clásicos, impresionante. Uno mejor que otro. No paran de sonar los clásicos en esta noche de viernes. Comunicate 154-37-43-46. Ahí, y pedí un par de temas más, todavía estamos, queda un ratito y después se viene la chapa de radio show.
0: Vos quedate tranquilo, amigo, vos quedate tranquilo, que tenemos todo bajo control.

0: The Cure, Love Song, lo que está sonando ahí, gente, ya llegamos al final. Espero que se encuentren todos muy bien y que tengan lindo fin de semana. Supuestamente dice que va a estar lloviendo, yo no vi nada de lluvia. Si bien hoy se largó ese chaparroncito mediodía y
1: 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Te hace dudar.
0: Te hace dudar, ¿viste? Sí, sí. Pero bueno, por lo menos está tranquilo en casa, así que un abrazo, que disfruten la noche. Acá estaremos el domingo con muy buena música. Llegó un último mensajito. Así dice Chino. Un abrazo a Alfredo también. Gracias, Jorgito. Viva Luis. Bueno, Fabi también.
1: Gabriel.
0: Gabriel de Cosa también. Así que de Barrio Mitre. Así que un abrazo para todos ellos que estuvieron presentes. A Silvia también. El domingo se conectó. Después anduvo un poco bajoneada en la semana. Por eso no anduvo en estos últimos meses, pero ya vuelve con todo, así que un abrazo para ella también.
1: Excelente, gente. Como dijo Nico, todo lo bueno llega a su fin. Nada más, gente, nos vamos a descansar. Que tengan un muy, pero muy buen fin de semana. Ya arranca el mundial, sí, así que bueno.
0: Sí, vamos a
1: alentar a la selección.
0: ¿Qué pasa con eso también?
1: Mañana partido amistoso. Así que bueno, nada más, gente. Que tengan un muy buen fin de semana. Gracias totales por acompañarnos en otro viaje por el túnel del tiempo. Y bueno, con Nico esperamos el domingo con emociones, haciéndole el aguante a Fabi. Y vamos, dos horitas de buena música finamente seleccionada. Nada más, gente, nos quedamos con la chapa de Radio Show. El mejor reggae nacional. Nos vamos. Chau, chau. Gracias.

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mal. Okay. Viste que no siempre estás triste, no siempre estás alegre. Estamos cambiando todo el tiempo. Creo que de eso se trata la vida, ¿no?

tristón estoy, muy tristón. Pero acá estamos, ¿eh? Todavía.

esta musiquita de apertura del desconcierto es alegrona, pero también es un poco nostalgiosa, ¿no? Porque la hice hace muchos años. Me puse ahí con el Pro Tools y empecé a mandarle fruta, track tras track, y después mezclita y palmas y qué sé yo. Bueno, estoy mirando por la ventana del estudio, el día está tristón como yo. Lo que no significa que vaya a estar todo el tiempo triste, esto siempre fue así, pero tenés algunos periodos de tristeza, de melancolía, de pensar que esto no tiene arreglo y empezar a putear es inútil, porque tenés ganas de putear, pero es inútil. Ayer, acá en el pueblo, se ahorcó una nena de 11 años. Dicho esto así brutalmente, a mí me produce una tristeza muy grande. Porque, a ver, las otras cuestiones que vienen pasando, bueno, hay algunas que son inevitables. La muerte, por ejemplo, es inevitable. Sí. Pero que se ahorque una nena de 11 años. ¡Wow! Te tiene que hacer pensar un poco, porque como no podés revolverte con bronca, ¿viste? Pasa, qué sé yo, un femicidio o un feminicidio, no sé si sabés la diferencia. Yo la tengo, pero agarradita con alfileres. Creo que femicidio es esto, lo que ya conocemos. Feminicidio es cuando a ese femicidio se le suma la inacción del Estado. Ah, bueno, por lo menos es una de las interpretaciones. Entonces, en esos casos, vos podés echarle la culpa a alguien. Pero cuando se ahorca una nena de 11 años, cuando espera la noche y en su habitación se cuelga, ¿qué tenés para decir, para pensar? ¿A quién puteás? Seguro que vas a buscar a alguien para putear. Sí. Alguien se equivocó, alguien no hizo las cosas bien, alguien se descuidó. Bueno, justamente para estos temas que nos están ocupando, traje un par de artículos para compartir que de alguna manera se ocupan de que pensemos en estas cuestiones. Encontré una columna de Carolina Fernández y también una columna de Cecil Castro titulada Mirar al Endriago. Después wikipediame Endriago, es una especie de monstruo, sí, mitológico, el Endriago. Cecil Castro escribe ese artículo titulado Mirar al Endriago, que también nos hace pensar, nos implica en estas cuestiones. Y Carolina Fernández, que escribe una columna titulada La culpa siempre. Entonces, yo no sé si me salgo de mi tristeza leyendo estos artículos. Y no es que me distraiga con cualquier cosa. No, porque estoy muy triste y encima el día me acompaña. El cielo está todo gris. ¿Cómo es posible que se ahorque una nena de 11 años?
¿Cómo es posible que no hayamos previsto que podía ahorcarse? ¿Cómo es posible que no hayamos podido auxiliarla? Amigo. Porque, a ver, la muerte del indio Solari es la muerte del indio Solari. Muere, como murió Maradona, como moriré yo, como morirá Messi, como morirás vos. ¿Ok? Sí. 77 años, Parkinson, un montón de cosas. Bien. Todo es más comprensible. Doloroso, pero más comprensible. Una nena de 11 años que se ahorque en su habitación de noche. No hay manera de entrarle. No hay manera de entenderlo. Podés empezar a buscar si la familia no atendió, si la atendió, si le pegaban, si no le pegaban. No sé. Se ahorcó una nena de 11 años. Por supuesto aparecen todas las responsabilidades y estamos tratando todo el tiempo de encontrar culpables, ¿viste? Como dice mi amigo el chino, el argentino busca culpables. No sé si es solamente el argentino, si es el humano que siempre está buscando culpables. No lo sé. También dice el chino que los argentinos vamos al circo a ver cómo se cae el trapecista. Sí. Bueno, a veces encontramos algunas cosas de las cuales reírnos de nosotros mismos. A mí no sé qué es lo que me puede causar gracia de todo esto. No sé qué es. Carolina Fernández dice: el concepto moral de la mala madre actúa como una justificación del discurso menos interpelado por la sociedad. Juzgarnos se ha transformado en un cliché judicial y mediático. El estereotipo de la mala madre recorre las narrativas sobre los femicidios. Descuartizan a nuestras hijas, las prenden fuego, las violan en pluralidad, son sometidas a grooming. ¿Qué es grooming? Es como un ciberacoso, ¿no? Sexting, no sé qué es. Sextortion, no sé qué es. No reciben la cuota alimentaria, las cagan a palo sus padres, padrastros o novios. Sin embargo, la culpa parece que cae ineludiblemente en las madres. Demonizar a las madres es entregar al monstruo los cuerpos de nuestras pibas. Es matarlas por adelantado, es arrebatarnos la posibilidad de que nos crean. Es permitir que desangren a las infancias. ¿Por qué es tan importante desandar el camino de la estigmatización basado en la ignorancia y el odio voraz? Los datos son contundentes y en las últimas horas las pruebas están a la vista. Agostina tenía 14 años, fue abusada sexualmente, ahorcada y desmembrada. El femicida, Claudio Barrelier, contaba con un prontuario del horror. Una denuncia por violación en manada hace más de 10 años a una niña de 12. En el 2025, la denuncia por privación ilegítima de la libertad y abuso sexual lo llevó a estar solo 20 días preso. El fiscal Iván Rodríguez lo sobreselló. No le creyeron a las víctimas del puntero y barra brava cordobés. La justicia es la responsable directa del femicidio, en este caso, feminicidio de Agostina.
El sobreseimiento se ha convertido en una herramienta a la mano, un camino corto y sin tanto firulete para el patriarcado con cargo judicial. Recordemos el caso Luli en Tucumán y el sobreseimiento vendido por el juez Augusto Paz Almonacid a los 4 exjugadores de Vélez. El caso M en Cava y el sobreseimiento a Brian Cufré y Fabricio Alvarenga por la jueza Alejandra Provítola. Recordemos el caso Carolina Monteros en Tucumán y la sugerencia de sobreseimiento del ministro público fiscal a los 2 violadores, uno de ellos empresario encumbrado del jardín de la impunidad. Por cada sobreseimiento hay un mensaje de silenciamiento para las víctimas que deben denunciar. El 77% de las víctimas de violencias y abusos no denuncian. Aún así, el 17% de los femicidios y feminicidios fueron perpetrados con denuncias previas. Hay hoy una denuncia del 2025 contra el progenitor de Agostina. Eso devela algo que, para nosotras, las que acompañamos víctimas, es moneda corriente. La madre de Agostina denunció por lesiones a Gabriel Vega, quien, según reza la denuncia, había propinado una golpiza a su hija hoy muerta. Mientras el violento se pasea por todos los canales y es recibido con abrazos y compasión, la demonización a la madre, que estuvo en terapia intensiva por una descompensación producto del dolor, es constante, descarnada e inhumana. Nadie nos mira cuando corremos de un trabajo a otro. Pedimos changas extras. Hacemos malabares para llevar un plato de comida. Nadie nos mira cuando inventamos juegos para dejar a nuestros hijos solos en casa porque no podemos pagar a alguien que ejerza el rol de cuidadora. Nadie nos mira cuando lloramos en la ducha porque no sabemos cómo abordar la violencia psicológica de un padre o de un entorno que nos critica la crianza cuando hacemos mucho más de lo que podemos. Nadie nos mira cuando sacamos fuerzas y nos maquillamos para salir a robarle a la vida un poco de seducción y goce y así olvidarnos de todos los golpes que hemos recibido. Nadie nos mira cuando tomamos decisiones solas, perdidas, con miedo. Pero somos las únicas que podemos decir sí o no, simplemente porque no hay padre. Nadie nos mira cuando vamos de juzgado en juzgado reclamando una cuota alimentaria que va a cumplir una década dormida. Nadie nos mira cuando vamos a la comisaría porque la nena tenía que llegar a un horario, pasaron 2 horas y su celular está apagado. Nadie nos mira cuando pasa un día y gritamos y suplicamos que nos tomen la denuncia porque algo raro sucede. Nadie nos mira cuando salimos a buscar con una foto carnet a nuestra hija por los descampados y la policía se niega a comenzar la búsqueda. Nadie nos mira durante esas horas que son las más enloquecedoras. Nadie nos mira mientras el puñal del presentimiento se retuerce en nuestro pecho intuyendo lo peor. Nos miran cuando, después de juntar los pedazos de hija que nos dejaron en un basural, una cámara séptica o un departamento sobre un charco de sangre, hurgan en nuestra intimidad y en la de nuestras hijas. Buscan como perros de caza algo para dar vuelta el arma y apuntar directamente a las madres. La criminalización de las madres que denuncian a través del inexistente síndrome de alienación parental o el proyecto de falsas denuncias, sumado a la estigmatización de las madres que no llegamos a tiempo porque hay una estructura femicida al acecho, nos pone a las mujeres a cargo de las infancias frente a un callejón sin salida. Mientras nos devuelven a nuestras hijas en trozos,
El patriarcado hace un inventario de nuestra vida sexual y de las faltas en las escuelas para dibujar a mano alzada el mapa odiante que nos da el golpe final. La pregunta que debemos hacernos es hasta cuándo vamos a permitir que nos pongan en el ojo de una tormenta generada sistemáticamente por quienes de una forma u otra son partícipes necesarios del circo que se lleva la vida de una mujer cada 31 horas. Lo firma Carolina Fernández. Y en esto de tratar, no sé si decirlo periodísticamente, de echar miradas desde sitios diferentes todo el tiempo, para ver si podemos sacar una conclusión, no fanatizarnos con una sola postura, como solemos hacer siempre. Me pareció interesante compartirlo. Dura la nota. El Mumi, que es conductor de un programa en la FM Ferroviaria de Cruz del Eje, me pidió que le grabe esta nota de Cecil Castro. Por acá tengo quién es Cecil Castro, antropóloga, docente de antropología sociocultural en la Facultad de Ciencias Sociales de la Universidad de Córdoba. Me pidió que le grabe esto para pasarlo en su programa, en su radio. Mirar al Endriago. Ahí nomás fui a buscar Endriago. Monstruo. Mítico. Dice Cecil Castro. ¿Qué sabemos de los varones que matan? ¿Qué formas sociales los producen? Quizá en estos días de junio debamos desplazar hacia ellos el foco de la mirada pública. Desde que apareció la noticia de la búsqueda y posteriormente del feminicidio de Agostina Vega, vengo haciendo algo que forma parte de nuestro oficio como comunicadores sociales, antropólogos: escuchar. Escuchar las conversaciones en el colectivo, en el barrio, conversar con mis vecinos, leer comentarios en las redes sociales, prestar atención a las preguntas que aparecen debajo de las publicaciones periodísticas. Allí me detengo en los modos en que las personas intentan darle sentido a lo ocurrido.

eran sus vínculos. Los medios hicieron algo similar. No todos, hubo excepciones. Durante días reconstruyeron minuciosamente sus recorridos, sus fotografías, sus relaciones y los detalles de su desaparición y posterior feminicidio. En muchos casos, esa cobertura o desmembrar de nuevo evidenció una preocupante ausencia de perspectiva de género. Mientras tanto, yo me preguntaba, ¿qué sabemos de los varones que matan? ¿Qué sabemos de las formas sociales que los producen? Con frecuencia aparecen representados como monstruos, enfermos o excepciones, como si hubieran llegado desde algún lugar ajeno a nuestra sociedad. Pero esa explicación tranquiliza demasiado. Si son monstruos, el problema queda fuera de nosotros. No hace falta preguntarse por las condiciones sociales, culturales y afectivas que hacen posible la violencia patriarcal que no ha dejado de vencer. La filósofa mexicana Sayak Valencia propone la figura del sujeto endriago para pensar estas masculinidades contemporáneas atravesadas por la violencia. El endriago no es una anomalía ni un accidente social. Es un sujeto producido por una cultura que enseña, de múltiples maneras, que el control, la intimidación, la dominación sobre otros cuerpos y la capacidad de ejercer violencia pueden convertirse en formas de reconocimiento y construcción de poder. El endriago no es una anomalía ni un accidente social. Es un sujeto producido por una cultura que enseña de múltiples maneras que el control, la intimidación, la dominación sobre otros cuerpos y la capacidad de ejercer violencia pueden convertirse en formas de reconocimiento y construcción de poder. ¡Wow! Mientras escribo estas líneas sobre Agostina, no puedo dejar de pensar en eso, porque sé muchísimo más de ella que de su femicida. Mucho menos frecuente es preguntarnos cómo se construyen ciertos modos de ser varón, cómo se aprende que una mujer, una adolescente o una niña pueden convertirse en objetos sobre los cuales ejercer posesión, vigilancia, castigo, control y manipulación. Como antropólogo, aprendí que aquello que parece excepcional suele estar tejido con significaciones jerárquicamente organizadas. Los grandes hechos sociales se sostienen en prácticas cotidianas, conversaciones aparentemente inofensivas, jerarquías naturalizadas y formas de relación que se repiten una y otra vez. Por eso me interesa menos la figura del monstruo que las pedagogías cotidianas de la masculinidad y cómo operan con la colaboración de otros varones. Un nuevo ni una menos. Y me pregunto si no sería necesario realizar una inversión performática de nuestra mirada pública. En lugar de volver a exponer una y otra vez los rostros, las vidas y las biografías de las víctimas, podríamos iluminar las prácticas que hacen posible la violencia, la impunidad, el control, la amenaza, la complicidad institucional y la camaradería de varones en la justicia, felicitando la labor de los canes, los discursos que minimizan el daño y las formas cotidianas mediante las cuales algunos varones aprenden que tienen derecho sobre la vida de otras personas. Quizá una acción posible para este junio

sea justamente esa. Desplazar el foco. Dejar de preguntarnos exclusivamente por las víctimas y comenzar a interrogar colectivamente los procesos mediante los cuales se producen ciertas masculinidades violentas. El femicida Claudio Barrelier, empleado municipal y barra brava de instituto, tenía una causa anterior por secuestrar y violentar a una mujer. Esta nota que el Mumi me pidió que le grabe, que le grabé y le mandé, y seguramente la ha pasado en su radio en Cruz del Eje, Radio Ferroviaria, FM Ferroviaria. Esta nota la firma Cecil Castro, antropóloga y docente de Antropología Sociocultural en la Facultad de Ciencias Sociales de la Universidad Nacional de Córdoba. ¿Qué tal, che? ¿Cómo la ven? Qué maravilla, ¿eh? Qué maravilla la cantidad de miradas que nos debemos. Muchísimas miradas que nos debemos. Vuelvo a la nena de 11 años. Y me produce una tristeza infinita. Sé que hay que salir de esas tristezas porque la tristeza en sí, alguna vez se lo dije a alguna de mis hijas, no está mal deprimirse. No está mal estar triste. Lo que está mal es que esa depresión o esa tristeza se instalen, se queden, se estacionen, se hagan carne en nosotros. Eso no está bien. Pero no está mal estar triste de vez en vez. Ayer, en este pueblo, se ahorcó una nena de 11 años.

Bueno, temporada decimonona de esta sociedad completamente rota. En la previa del Día del Periodista. Seguimos gritando, ¿eh? Nunca más. Que abran los archivos y nos digan dónde están los 30.000, los 400 nietos y nietas que faltan. Basta de femicidios, feminicidios y transtravesticidios. Vivas, libres y desendeudadas las queremos, ni una menos. Que liberen a Paula Jiménez y Lucas Aguilera para que regresen a Argentina y también a los otros 8 detenidos en Libia por llevar comida a Gaza, ¿me entendés? Basta de represión a las y los jubilados, basta de abandonar a las y los discapacitados, no a la derogación del Estatuto del Periodista. Infinitos reclamos más, que ya todos y todas sabemos, conocemos, pero no debemos cansarnos de repetirlos.

Desde el desconcierto saludamos a todos y todas las ricoteras que están despidiendo a un referente de la cultura nacional. Luciana Glesser, Raúl Sivecki, Alejandro Raimond, Nene Ábalos, Melissa Trad-Malmod, Pepe Esteves, Daniel Feierstein, Diana Cordon, Diego Genú, Fede Yáñez, Gabriel Brenner, Fernanda Nicolini, Julio Villarroel, Basti y Guille Piantoni, Sebas Fernández, Sonia Tesa, Nico Tomé, Danu Pessoa, Diagonal 8, Adrián Badino, Laura Lobo, Martín Leguizamón, Alejandro Jasinski, Adriana Marcus, Beto Almeida, Gonzalo Gesualdo, Mercedes Pessoa, Leda Berlusconi, Juan Stali, Juan Cabush, Amadeo Rojo y, por supuesto, ¿quién les habla?

cosas de amor. Estas radios nos escribieron avisando que este año van a retransmitir el desconcierto en la provincia de Córdoba, Noetinger 104.7, Radio Monte Grande, La Cumbre FM 102.9, Contacto, Huerta Grande 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

0: especial, no sé, algún cafecito, no sé. ¿Dónde? En San Marcos Sierras, claro. ¿Cómo averiguar de qué se trata? Comunicándote con Leda en el correo de Hostería La Merced. Anota hosterialamerced@gmail.com. Más fácil, imposible. hosterialamerced@gmail.com.
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0: 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A ver, ¿qué significa esta frase? 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

A ver, espérate, porque hay oyentes que nos dejaron mensajes. Les recordamos a quienes nos están escuchando que pueden escribirnos a eldesconciertodequiquepesoa@gmail.com. Gracias por dejar nombre y apellido. Alberto Springer, gracias Quiquito, fui a verte a San Marcos. Soy de Moreno, hablamos de cuando estuviste internado en Luján pasando el río. Se lo quiere, maestro, abrazo grande. Marta Seguí, buen día, che. Cortito el mensaje. Manuel Daverio, buen día, Quique, aquí, firme junto al desconcierto, firme como tenaza encontrada, escuchándote en el furgón del tren Sarmiento mientras tomo un matienzo. Iván Giacone, gracias por arruinarme la mañana con tus reflexiones. Déjese llevar y no sea tan rebelde. Esteban Roques, no tenía ni idea de lo de los argentinos en Libia. ¿Cómo hacer para enterarse? ¿Qué momento este de tanta información al pedo? Y sí, tenés razón, nos van a cagar con el Mundial, votarán leyes y ni nos vamos a enterar. María Alejandra Moreno, buen día, Quique. Resistiendo como siempre, me acompañás y me ayudás a resistir todos los sábados. Gracias totales, María Victoria Martín. Buen día, Quique. Piedra libre para todos los que resisten. José Dos Santos, soy brasilero que vive hace años en Argentina. Quiero agregar que Ariadne Telles, Beatriz Moreira de Oliveira y Tainara Rogério son brasileras secuestradas en aguas internacionales por Israel. Estaban en un barco, el Global Summit Flotilla, participando en la misión humanitaria internacional. Los barcos que componían la flotilla fueron cercados y abordados por militares israelíes el 18 de mayo y no logré saber si están vivas o no. Gracias por contar esto porque no sale en los grandes medios. Mariano González, saludos desde Puerto Madryn. Siempre te escuchamos en el Tablado Centro Cultural, disfrutando del desconcierto. Liliana Pérez, no sabía nada de las dos personas argentinas secuestradas por los israelíes. Me metí en el Instagram, que la verdad miro poco, y encontré todo. Gracias por despabilarme. Luis Yaiza, gracias Quique por informarnos. Saludos desde el vecino Valle Hermoso, Punilla, Córdoba. Alejandro Moroni, ¿qué se sabe de los detenidos que llevaban ayuda humanitaria a Gaza? La producción acota presurosa. Hasta el momento lo que sabemos es que las Fuerzas Armadas Árabes Libias pasaron a los detenidos por la Fiscalía y los declararon inmigrantes ilegales. Están detenidos actualmente en Bengasi, en el este de Libia. Lo que se supo a nivel internacional es que los 10 detenidos se habían ofrecido como voluntarios para negociar el paso del total de la caravana formada por 230 personas a través de Sirte, la ciudad costera entre Trípoli y Bengasi, que hoy está en manos de grupos rebeldes. Los 230 participantes de la caravana son ciudadanos de más de 20 países y entre ellos hay médicos, ingenieros, abogados, educadores, periodistas y trabajadores humanitarios. El convoy también transporta 7 ambulancias, 20 casas móviles y 10 camiones cargados con ayuda destinada a la población gazatí. Es importante saber que los organizadores, antes de iniciar el viaje, solicitaron autorizaciones y garantías de paso seguro a más de 20 gobiernos, incluidos Libia y Egipto. Nora, la mamá de Paula Jiménez, pudo hablar con ella en la semana por un permiso que consiguieron todos los detenidos gracias a trámites de la embajada italiana en Libia. Pudo decirle que están vivos, que no fueron torturados hasta el momento, que están haciendo huelga de hambre en reclamo por su liberación y devolución a sus países. La Cruz Roja también está operando en la zona y reclamando por ello.

0: Mira, yo no soy un creyente, ¿sí? No soy religioso, quiero decir. Pero escuché el mensaje del Papa como si fuese de un político importante más de este mundo. Y el tipo dice en un momento dado que hay que desarmar a la inteligencia artificial. En derredor entendieron que hay que destruirla, entendieron que hay que despojarla de no sé qué cosa. Yo entendí otra cosa. Entendí que hay que sacarle la cualidad de arma y empezar a entender que es un avance tecnológico que puede servirnos para muchas cosas. Esto entendí yo. Pero quiero saber qué entendió o qué cree haber entendido Alejandro Jasinski. Ale, ¿estás por ahí?
1: Estoy por acá, Kike, ¿cómo estás?
0: Bien, bien. Pensando
1: Yo creo sí. que... Sí, no, te veo preocupado, te pregunto cómo estás, pero te veo preocupado por estas reflexiones del Papa, ¿no? Y sin ese aire religioso,
0: sí.
1: Te digo que estuve pensando yo también, pensando en estos impactos de la IA, ¿no? De la inteligencia artificial.
0: Ajá.
1: Y obviamente reflexionando en clave histórica, porque es lo que me compete. Es lo que he aprendido a hacer.
0: Sí.
1: Y claro, mirá, yo pensaba, en 1880, o sea, 150 años atrás más o menos, ¿no? El país vendía cuero, vendía trigo, sí. ¿No? Vendía lanas.
0: Uh-huh.
1: Los ingleses se las llevaban, lo llevaban a las fábricas de Manchester y nos devolvían tejidos, nos devolvían botas, muchos más caros, ¿no? Se había creado o se creó en aquel entonces lo que llamamos el modelo agroexportador, ¿no?
0: Sí, sí.
1: Que funcionó durante mucho tiempo, cada vez más, más aceitado y después con algunos problemas hasta que pudimos romper esa dependencia e iniciar el camino de la industrialización. Con el tiempo, ¿no? Eso, y obviamente con
0: Sí.
1: muchísimos peros a todo ese proceso. Pero hoy, 150 años después, nos damos cuenta de que las vacas o las ovejas somos nosotros. Y el cuero y la lana son nuestros datos.
0: Claro.
1: Nuestros gustos,
0: sí, okay.
1: Nuestros miedos, nuestras conversaciones de WhatsApp, ¿no? El pedido de comida, la foto de la ecografía que nos hicimos en la mutual y se la mandamos a la abuela.
0: Sí.
1: Okay. No, todo eso se lo llevan, ¿no? Uno diría los yanquis, que los reciben esos datos crudos en sus servidores de Virginia, los procesan con inteligencia artificial y después nos venden el producto terminado, ¿no? Oh. El chat GPT Plus, el algoritmo de Google, el análisis bancario de un riesgo, ¿no? De un banco.
0: Sí.
1: Entonces digo, pensamos que pasamos del modelo agroexportador al modelo dato exportador, ¿no?
0: Sí.
1: Derroca a Milei 150 años después.
0: Uh-huh.
1: Y claro, la preocupación del Papa, tu preocupación y mi preocupación tienen una justificación, pero yo creo que también podemos mirar el futuro a partir de estas herramientas con algo de optimismo, partiendo de la idea de que la IA ya está entre nosotros,
0: sí.
1: De que hagamos lo que hagamos, sí. Estamos usando IA.
0: Uh-huh.
1: Entonces, que la opción no es darnos vuelta y hacer como si esto no estuviera acá, sino es pensar qué hacemos con eso.
0: Sí.
1: La verdad es que tuvimos, Kike, esta semana una muy, muy linda semana con una visita muy especial, porque vino un académico chino, especialista en tecnologías digitales, en inteligencia artificial,
0: sí.
1: Docente, investigador de la Universidad del Este de China, en Shanghái,
0: uh-huh.
1: Y lo tuvimos una semana con el Instituto Tricontinental, que es el que invitó a este académico, en distintas reuniones con universidades públicas, con el Consejo Latinoamericano de Ciencias Sociales, CLACSO,
0: uh-huh.
1: con sindicatos de prensa y de la educación, con CONADU, con SUTEBA, con CIPREVA y otros espacios, con el Observatorio de Derecho Informático Argentino de la Universidad de Avellaneda.
0: Uh-huh.
1: Bueno, vino Jeff Xiong, así se llama, tiene un nombre occidental para cuando salen de China, Jeff,
0: sí, Jeff
1: Xiong,
0: claro,
1: es
0: sí.
1: Su apellido.
0: Uh-huh.
1: Y no vino a dar una conferencia académica, sino que vino a tener un intercambio muy interesante. Primero estuvo en Brasil y después llegó acá. Y claro, nos pone en la misión, ¿no?

0: artificial, pensarnos como constructores de esa herramienta también, ¿no?
1: Perdón, perdón, perdón,
0: Y
1: perdón,
0: así,
1: perdón,
0: sí,
1: perdón. Vos,
0: no, claro, dale.
1: no, no, vos decís soberanía digital. ¿Se puede tener soberanía digital si no tenés soberanía? Nosotros no tenemos soberanía, somos un país absolutamente dependiente, el patio trasero de Estados Unidos, somos colonia. Entonces, ¿de qué soberanía digital voy a hablar si no tengo de la otra?
0: Bueno, efectivamente hay que empezar por la otra, y eso implica obviamente tener otro contexto
1: Claro,
0: político,
1: claro.
0: pero bueno, en la medida en que eso no está, uno va desarrollando las herramientas, las capacidades
1: Sí.
0: las tenemos, los recursos humanos los tenemos, hemos sido un país pionero en muchísimos aspectos, ¿no? Muchísimas dimensiones de la vida económica, social, productiva, históricamente.
1: Sí.
0: Claro. No lo somos ahora, venimos destruyendo nuestras herramientas, pero también sabemos construirlas
1: Sí.
0: de la nada, con mucha velocidad. Entonces hay que estar preparados para el momento en que nos toque hacer eso, y probablemente sea muy dentro de poco, ¿no?
1: Okay.
0: Entonces, un poco con esta idea que nos ofrece Jeff Young, de pensarnos como constructores de estas herramientas digitales, ¿no? Esto que vos decís, cómo construir soberanía, implica pensar primero cuál es el diagnóstico, en qué mundo estamos, ¿no? Y él nos plantea, porque él vino a presentar un libro, el libro se llama The Silicon Valley, más allá de Silicon Valley. Silicon Valley es el territorio, el núcleo del desarrollo tecnológico de Estados Unidos,
1: Sí.
0: porque nos propone pensar cuáles son modelos alternativos de desarrollo de tecnologías digitales e inteligencia artificial, ¿no? Con el dato de que, ¿qué nos está diciendo? ChatGPT y OpenAI, que es la empresa de ChatGPT, ¿no? Son empresas que están controladas por la inteligencia de Estados Unidos, por el poder militar y político de Estados Unidos. No son
1: Sí.
0: empresas neutrales. Esa tecnología no es neutral. Todos los datos que nosotros utilizamos y llegan hasta allá están siendo analizados por la inteligencia de Estados Unidos para establecer una sociedad de control, ¿no? Para establecer
1: Listo.
0: una sociedad que a través de esos dispositivos, que incluso también los podemos pensar en términos de Instagram, Facebook y todo lo que sea desarrollo cerrado de esa tecnología,
1: Sí.
0: donde nosotros somos consumidores en función de comercializar estos datos, ¿no? De darles datos por los cuales no nos pagan. No solo no nos pagan, sino que esos datos que son un factor de producción, que hay un mercado de datos que no está explícito, digamos, ellos se llevan esos datos y además no pagan impuestos. ChatGPT, por ejemplo,
1: Claro.
0: capitalizó esos datos con miles y miles de millones de dólares, pero no han pagado nada por esos datos. ¿Vos viste algún descuento en tu factura de internet?
1: me hace reír.
0: Porque creo que no lo viste, ¿no?
1: Ay, qué maravilla. Bueno,
0: Bueno,
1: sí.
0: entonces, claro, esa es un poco la idea. Primero, problematizar esas herramientas que utilizamos sabiendo que todo lo que entregamos, ¿no?,
1: Sí.
0: está siendo capitalizado por alguien. Y
1: Okay.
0: obviamente él nos propone una idea muy estimulante, que es la de pensar la inteligencia artificial como una ruptura epistémica, una ruptura monumental.
1: Sí.
0: ¿Cuál es el ejemplo que nos da? Algo que nosotros no vivimos, por supuesto, que solamente aprendimos de los libros, pero nos sirve para pensar la historia, que él dice, esto se parece mucho a lo que implicó la ruptura de la aparición de la imprenta en el siglo XV, la
1: Ah,
0: imprenta de
1: muy bien,
0: Gutenberg.
1: muy bien, muy bien.
0: ¿Se te
1: Sí.
0: ocurría algo así?
1: Sí. No, no, simplemente un amigo me citó El Jorobado de Notre Dame, escrito en 1800 y pico, pero situado en 1500 y pico, ¿no? La historia, la novela. Y en un momento dado alguien dice, esto es el fin del mundo. Y estaban refiriéndose a la aparición de la imprenta, a la aparición de Gutenberg, ¿no? Como que eso determinaba el fin de la historia, el fin del mundo. Ya nadie va a escribir más nada, ni nadie va a leer más nada. Mirá lo que apareció Gutenberg, ¿no? Y ahora
0: Es
1: es
0: que,
1: la IA.
0: exacto, porque nos cuesta pensar históricamente esos problemas situados y decir,
1: Claro.
0: bueno, realmente, ¿cómo vivieron la aparición de la imprenta en aquel
1: Con
0: momento?
1: horror.
0: Y la aparición de la imprenta en aquel Claro, porque hasta ese momento se escribía en papiro, a
1: Sí,
0: mano,
1: sí,
0: había un
1: sí.
0: monopolio muy grande de quiénes eran los capacitados, los
1: Los
0: letrados,
1: curas que
0: estaba puesto sobre
1: escribían,
0: todo
1: los
0: en la...
1: curas.
0: Exacto.

0: la iglesia, los curas y algunos miembros de las cortes, ¿no? Pero no
1: Sí.
0: estaba extendido. La imprenta vino a romper ese monopolio, democratizó la palabra, obviamente siempre dentro de un contexto muy distinto al de ahora porque
1: Ah, por
0: la
1: supuesto.
0: conectividad, las conexiones
1: Sí.
0: eran otras, o sea que todo lo que implica romper estaba limitado, pero democratizó la palabra en algún punto, ¿no? Y obviamente la IA viene un poco a ofrecer eso, claro. Tenemos que partir de entender que la tecnología de la IA no es neutral y que tenemos que pensarnos en el marco de una batalla de ideas, de una batalla cultural, como hemos estado escuchando últimamente demasiado. Y una de las primeras misiones que tenemos que hacer al educarnos para el uso de esta inteligencia artificial es pensar que nosotros tenemos que romper, en primer lugar, los sesgos de esa inteligencia
1: Ajá,
0: artificial. Cuando
1: okay.
0: nosotros usamos una IA y le hacemos preguntas así como si nada, sin modificarla, sin programarla,
1: Sí.
0: la IA nos responde con todo lo que ella sabe y con todo lo que quiere que nosotros sepamos.
1: Listo.
0: Es decir, nos va a responder de una determinada manera que si nosotros empezamos a incorporarle instrucciones, a cargarle datos para nuestros propios proyectos,
1: Sí.
0: empezamos a modelar eso. ¿Qué
1: Sí.
0: nos dice Jeff? Jeff Young nos dice, en esta inteligencia, en este modelo que yo he creado o que he venido trabajando hace muchísimo tiempo, por ejemplo, he creado hasta prompts, ¿no? Las llamadas instrucciones a la inteligencia artificial, con hasta 30 páginas, con 60.000 caracteres, o sea, la llena de información antes de empezar a trabajar con la inteligencia artificial.
1: Ah, claro.
0: Le carga numerosas cantidades de libros,
1: Claro.
0: datos y le dice, trabaja con esto y no con otra cosa.
1: Perdón, perdón,
0: Te doy un ejemplo. Sí, dale.
1: este amigo que me citó el jorobado de Notre Dame, que es Horacio Esber, que es escritor, lo que hace cuando usa la inteligencia artificial es preguntarle, pero después repreguntarle y decirle, no, no, no, esperá. Decímelo desde el punto de vista de tal cosa. Entonces, es como hacer recular el predominio de la inteligencia artificial tal como está planteada, y la tipa se pone, no, no, no sé por qué digo la tipa,
0: Está bien.
1: le tipe se pone en el lugar en el que le estás pidiendo, con lo cual hay posibilidades de desarmarla.
0: Exacto. Y ese es un primer paso muy chiquito, porque dentro de eso uno puede pensar en que, por ejemplo, la inteligencia artificial china, y ahora empezamos a pensar en modelos de inteligencia, lo hace con código abierto. La gran ruptura del año pasado fue que
1: Sí.
0: DeepSeek dijo, tenemos un código abierto para que cualquiera lo tome y programe su propia inteligencia artificial.
1: Ajá.
0: Entonces, ya no solamente somos usuarios con conciencia, sino que además somos programadores.
1: Claro.
0: Y en esa programación de la inteligencia artificial, por ejemplo, no es lo mismo que un sindicato de repente le cargue a una inteligencia artificial programada por sí mismo,
1: Sí.
0: cuyos datos contiene y protege en sus propios servidores.
1: Sí.
0: ¿Sí? Y le pone, por ejemplo, le carga todos los convenios colectivos históricos de ese sindicato
1: Sí.
0: y todos los discursos históricos de los líderes de ese sindicato.
1: Sí.
0: Y frente a un conflicto le dice, decime qué puedo responderle a este patrón que me está diciendo que en realidad ya me pagaron el
1: Ajá.
0: 5% plus a partir de toda esta información que yo te
1: Está
0: cargo.
1: bueno, está
0: Y
1: bueno.
0: él, ese trabajador va a tener instantáneamente una herramienta
1: Sí.
0: muy potente,
1: Ahora.
0: modelada según sus necesidades e intereses.
1: Decime una cosa, Alejandro, porque por ahí hay cierto grado de ingenuidad en creer que estas empresas, que lo pueden todo, nos estén dejando trabajar con cierta libertad como la que vos estás describiendo en este momento. ¿No es un poco ingenuo pensar que nos están dando esa libertad?
0: Bueno, es que ahí nos pones a pensar otro punto que es la idea de que la IA no es solo un programa, sino que es un ecosistema. Y es un
1: Ah,
0: ecosistema que está intervenido por la geopolítica, ¿no? Hoy
1: claro.
0: tenemos dos grandes modelos y lamentablemente dos potencias, que son Estados Unidos y China,
1: Sí.
0: que tienen la capacidad de tener una soberanía digital por sí mismas, de desarrollar con muchísima inversión. China lo que ha demostrado es que desarrollar inteligencia artificial puede ser mucho más barato de lo que pensamos.
1: Eso es.
0: Entonces propone en un marco de cooperación distinto,
1: Sí.
0: a que cada país, siempre que el país tenga la posibilidad de poner condiciones y pensarse a sí mismo como países soberanos, ¿no?
1: Sí.
0: Permite que uno pueda preguntarse y empezar a pensar si puede utilizar esa
1: Qué
0: tecnología
1: maravilla.
0: en forma abierta
1: Sí.
0: y desarrollarla, ¿no? Por ejemplo, en el MST de Brasil, ¿sí? Que es el mayor movimiento campesino del mundo,
1: Sí.
0: con esta misma tecnología han desarrollado para sus propios productores campesinos una IA agroecológica que a partir de que la han llenado de bases en función de cómo producir de manera agroecológica, le permite a los campesinos tener un consejo inmediato de qué producir en cada momento, cómo rotar los cultivos, cómo está el nivel
1: Ajá.
0: digamos, de calidad de la tierra.
1: Eso.
0: Entonces, pero eso es una experiencia aislada y si se le da un contexto soberano, nacional, bueno, uno tendría ya la potencia para pensar algunas
1: Claro,
0: cosas.
1: claro.
0: Nos dice Jeff Young, una de las novedades que él trajo es que él desarrolló un índice de soberanía digital. Él
1: Ajá.
0: desarrolló un índice a partir de determinadas variables y subvariables para pensar en qué lugar está cada país en relación a su soberanía digital, ¿no? ¿Cuáles son esas capacidades? Así, muy rápidamente, la capacidad de recursos humanos, la infraestructura digital, cables,
1: Mam.
0: capacidad de control de los datos. Bueno, una serie de ítems que le permite decir, por ejemplo, que China y Estados Unidos, del 1 al 5, tienen una capacidad de 4.2 de soberanía digital, que Brasil está en alrededor del 3, que
1: Sí.
0: Argentina está en el 2,
1: Ajá.
0: muy por debajo de Brasil, pero apenas por encima de algunos países de África. Ese plus que tenemos tiene que ver con los recursos humanos, por
1: Claro,
0: ejemplo, no con
1: claro.
0: las decisiones políticas.
1: Sí, muy
0: Pero
1: bien.
0: bueno, tenemos algunas herramientas para pensar cómo ir hacia
1: Qué
0: adelante.
1: bueno, qué
0: Acá
1: bueno.
0: estamos, Quique, en
1: Sí,
0: este momento
1: qué bueno.
0: del mundo donde
1: Sí.
0: pasamos en poco tiempo de decir no al demonio de la IA, a pensarnos como una sociedad
1: No.
0: enmarcada en la IA,
1: Sí.
0: pero que para tener además, para pensarnos en otra clave, en calidad de soberanos, de productores de esa IA,
1: Sí.
0: tenemos todavía un camino político que recorrer.
1: Gracias, Ale. Me quedo pensando en esta cosa que tenemos los argentinos, ¿no? De pasar de un lugar al otro con una rapidez, con la rapidez del rayo. Tengo la sensación de que ahora los chinos son los buenos y los yanquis son los malos. Es una pavada, pero es la sensación que me da. Empezamos a confiar en China ahora, por ejemplo, quizá porque nos haya hecho menos daño. No sé por qué, pero me da la sensación de que estamos pensando que los chinos son mejores.
0: Yo te lo planteo así. Pensemos por ahí cuáles son los caminos que podemos aprovechar mejor para desarrollar nuestras capacidades.
1: Beso grande.
0: Un abrazo muy grande, Quique.
1: Bueno, lo escuchaste a Alejandro Jasinski. ¿Y dónde lo escuchaste? Lo escuchaste en El Desconcierto.
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3: ¿Ven eso?
4: Sí.
1: ¿Eh? A
4: A ver,
1: ver,
4: una vez más.
1: una vez más, sí.
4: Dale.
1: Dale.
3: Tres, cuatro.
1: Esto se titula Por las calles de Liniers. La voz es de Oscar Fernández, la guitarra Álvaro del Águila. Tangos del conurbano. Se titulan Troilo Delay. Me lo envió Florencia Meluso. Gracias, Flor. Hay otra voz que es la de Cucusa a Castelo. A ver, che, pero no, esperá. Es que vos tocás cualquier cosa, peso. Es el problema que vos tenés que apretar todos los botones juntos. Ah, hay una especie de conversa previa a la grabación.
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3: ¿Ven eso?
4: Sí. A ver, una vez más. Dale.
3: Tres.

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4: ¿Por qué hay días de? Viste que siempre hay días de, hoy es el día de tal cosa, tal otra. Me parece que son, de alguna manera, excusas para recordar algunas otras cosas. Casi siempre me parece que es así. Digo, le voy a preguntar a Laura Lobo por qué es el día de la seguridad vial, por ejemplo. ¿Qué pasó ahí ese día? O si no pasó nada y lo han elegido justamente para recordar algunas cuestiones de la seguridad vial. Laura Lobo, ¿estás por ahí?
5: Acá estoy. ¿Cómo estás, Quique? Bien, muy bien.
4: Bien, bien. Contame de eso.
5: Y es un día súper especial. El día de la seguridad vial, a mí en mi trabajo me es como si fuera el cumpleaños de mis hijos.
4: Sí.
5: Planificamos mucho. Ajá. El 10 de junio y todo la previa y qué acontece en esos días, porque es una gran excusa para poder discutir algunas situaciones vinculadas con esto.
4: Sí.
5: Pero en realidad sí pasó algo. En 1945, el 10 de junio de 1945, fue como la primera intervención que hace el Estado Nacional en relación a lo que tenía que ver con ordenar el espacio público en materia de vehículos motorizados, porque hasta ese momento el Estado no había dispuesto muchas reglamentaciones o normativas, y la más significativa en ese momento fue el cambio de mano.
4: Claro, perdón, es un día peronista.
5: Es un día especial.
4: decilo, porque te está ahí mordiendo para no decirlo. Es un día peronista.
5: Sí. Estuvo de la mano de un paradigma que en ese momento tenía el gobierno, entiendo.
4: Claro.
5: Y la gestión de nacionalizar y de tomar nuestras propias decisiones, porque todo lo que reglamentaba el uso del espacio público venía de Inglaterra y estaba muy condicionado por el tema ferrocarriles.
4: O sea que, perdón, hasta el 45 en las rutas se anduvo por la izquierda y no por la derecha.
5: Sí.
4: Ah, mira.
5: Igual que en Inglaterra, Nueva Zelanda, esos lugares donde se usa la izquierda, igual era acá.
4: Entonces,
5: eso
4: es lo que determinó que los ferrocarriles no cambiasen de mano y siguen funcionando por la izquierda, si mal no recuerdo.
5: Sí, no, se cambió solo en materia de vehículos motorizados, y el ferrocarril también, en esa misma normativa que se establece, sigue teniendo como prioridad por sobre la gestión de los otros vehículos, por las dimensiones que tiene y por las características que siguieron siendo las mismas.
4: Correcto, dale nomás, sí. Entonces sí, es una fecha importante.
5: Súper importante, porque es como empezar a autodeterminarnos en materia de seguridad vial. Ajá. Hasta ese momento había sido muy, muy importante el rol que cumplía el Automóvil Club.
4: Claro.
5: Era como tener un vehículo hasta ese momento era algo vinculado con la elite y con un estatus determinado.
4: Sí.
5: Entonces, ellos eran los que formaban a los conductores, tenían material específico, los que diseñaban y trazaban las rutas y los que habían dispuesto las señales de tránsito, por ejemplo. Todo eso iba de la mano de una organización civil. El Estado tenía poca injerencia. Ah. Entonces, a partir de este año, en 1945, se produce un posicionamiento del Estado muy claro sobre el espacio público, y eso fue un inicio importante, con muy pocas acciones igual posteriores, para variar, porque toda normativa implica realmente un ejercicio
4: de
5: esa
4: ponerse
5: de esa
4: en
5: ley,
4: marcha,
5: de ese derecho,
4: ponerse en marcha.
5: Y esa construcción. Sí. Poco ha sucedido, siguieron predominando las intervenciones más comerciales sobre el espacio público y sobre el uso de los autos particulares. Hasta que, bueno, en la dictadura también hubo una fuerte impronta de marcar ahí un orden para el espacio público, y se establecieron algunas normativas, muchas vinculadas con la educación vial, con la formación de un ciudadano, pero de un ciudadano en dictadura. Era una mirada totalmente personalista de la educación, donde se apuntaba a la persona y a que supiera las normas de tránsito y a saber las señales, y no una educación vial para el uso de un espacio compartido.
4: Claro. Todo era punitivo.
5: Sí, Totalmente.
4: Claro. Sí.
5: Y así también se desdibujó mucho. Y eso es lo que tenemos hoy como sedimentos de quiénes somos en materia del espacio público. Recién, en el año 95, es que se establece la Ley Nacional de Tránsito 24.449, que nos rige hasta hoy, que ahí sí se pudo implementar y construir una herramienta jurídica muy importante. Realmente es una ley muy interesante, que está basada en las leyes de la física y que nos permitiría estar mucho más seguros si hubiéramos también sostenido un proceso de implementación, porque las leyes nacionales son leyes marco.
4: Sí.
5: Son las provincias las que tienen que tomar esta sugerencia y aplicarla y determinar en su territorio qué va a ser lo que los va a ordenar.
4: Te hago notar que esa nueva ley también es peronista.
5: ¿Viste cómo es? Bueno, no me hagas hablar.
4: Qué grande, qué maravilla.
5: Desde ya que justamente tiene que ver con donde el Estado avanzó en ordenar o en, va a tener que ver con estos tintes políticos y con estos gobiernos.
4: Pero claro, el actual retrocede justamente. Desregula.
5: Sí, porque justamente está regulando y en materia de seguridad vial está haciendo mucho daño. Hay que aclararlo porque todos los especialistas, las personas que trabajamos en seguridad vial, sabemos bien cuáles son las prácticas y las políticas que llevan a un lugar y cuáles llevan a otro.
4: Mira.
5: Y el hecho, por ejemplo, de no arreglar una ruta, es evidente que no nos va a llevar a un lugar positivo.
4: Sí.
5: O desregular el control sobre, por ejemplo, hoy está muy en debate la RTO, no sé si es, o sea, a nivel nacional se vuelve a establecer que se desregularicen.
4: ¿Qué es la RTO? ¿Qué es?
5: La revisación técnica obligatoria, todo lo que tiene que ver con los vehículos, que no aclaro. Para mí todo es implícito.
4: No, dale, yo para eso estoy yo
5: vivo
4: acá.
5: Vivo en la seguridad vial.
4: Por eso estoy yo acá que no entiendo nada.
5: Qué bueno que te tenemos. Todo lo que es ordenar el estado del vehículo, que en algunos lugares se llama RTO, en otros se llama BTV.
4: Sí, eso es.
5: Verificación técnica vehicular. Y tiene que ver a ordenar. Hay criterios que establece la ley de cómo tiene que circular ese vehículo, desde la emisión de gases hasta si funcionan los cinturones de seguridad o los frenos, ¿no?
4: Sí.
5: O luces. Sí. Cosas realmente, algunas vinculadas con directamente la circulación y otras más relacionadas con la prevención.
4: Sí. ¿Y entonces?
5: Se produce un hecho de tránsito. Y bueno, eso ha sido un proceso también muy difícil de instalar en nuestro país. Hay un cambio también que se produce también en un gobierno peronista. En el 2006 se hace un refuerzo de esa ley en una ley de emergencia en seguridad vial, y ahí es donde se instala con la Agencia Nacional de Seguridad Vial, que también se la ha querido desarticular. Se lo ha hecho funcionalmente la Agencia de Seguridad Vial Nacional, ya no cumple la función que cumplía en el gobierno anterior. En este proceso se logra instalar que haya talleres habilitados por las jurisdicciones que sean los que puedan hacer esta verificación técnica del vehículo. Y ahora el gobierno nacional lo que propone es que cualquier taller pueda hacer la verificación.
4: Ah, mira.
5: Sin tener que cumplimentar esta relación y no siendo controlado, ¿no? Justamente por
4: pero
5: el
4: igual
5: de que
4: a ver esperad igual antes había algunos talleres medio truchos que hacían la verificación técnica vehicular, o sea que digamos no es que se desarrolló todo bárbaro hasta que vino Milei y dice que ahora cualquier taller puede hacerlo. También hubo truchadas, ¿no? ¿O no?
5: Más que nada prácticas, por lo menos acá en la provincia de Santa Fe, que es la experiencia que más conozco en relación a esto, porque hay provincias que todavía no lo implementaron, por ejemplo. Entonces tal vez
4: en Córdoba no te la piden.
5: Claro, pero hay talleres y está implementado. En Entre Ríos, por ejemplo, no hay que hacerla, no es una exigencia. Y bueno, acá en Santa Fe hay una cámara de RTO y un conjunto de talleres que trabajan muy bien, pero por ejemplo muchas personas van a estas otras provincias y hacen esa verificación, que no tiene validez, pero sí, sí son mecanismos
4: que justamente
5: se utilizan para trascender la exigencia.
4: Yo te digo una cosa, compañerita mía. Si vos metés una verificación técnica vehicular en Córdoba, no hay más tránsito, porque Córdoba tiene un parque automotor muy, muy precario. Vos ves en las rutas, los 4L todavía funcionando y medio cachuzos y a 40. Y también ves, los Renault 12 modelo 78. Medio hecho pelota. Si metes una verificación vehicular obligatoria en Córdoba, no hay más tránsito. Así te lo digo.
5: Sí, y si la controlás, porque en realidad
4: claro,
5: es real.
4: Sí, sí.
5: Hay muchos vehículos que no tienen ese control y, o sea, si no hay un control sistemático, las personas pueden circular sin revisación técnica obligatoria y eso es lo que también nos trae acá.
4: Eso es.
5: O sea, una cosa va de la mano de la otra.
4: Sí, claro.
5: Si no estamos atendiendo que eso esté sucediendo en el espacio realmente, probablemente no suceda.
4: Claro.
5: Es el problema que tenemos.
4: Y al margen de eso, bueno, si no tenés ese control, tampoco llevas un control de la accidentología que existe en lugares donde circulan autos que no deberían circular.
5: Tal cual, es algo que por ahí queda así como un vacío.
4: Claro,
5: en los observatorios, o en las lógicas, cuesta, porque también después del hecho de tránsito es difícil hacer como el peritaje mecánico. Se hace en algunos casos en que se sospecha que algo de lo mecánico de la imprudencia de quien manejaba ese vehículo en estas condiciones puede haber afectado, pero es difícil también después reconstruir cómo estaba el auto antes.
4: Sí.
5: Y es una variable súper importante en la seguridad.
4: Muy bien, muy bien, muy bien, muy bien. Yo tengo en mi poder, bueno, tengo un auto moderno, pero también tengo y conservo con mucho cariño un Falcon 1970, ¿no? Yo no sé si ese Falcon está realmente, o si pasaría una VTB. No lo sé. Tampoco lo uso mucho, pero igual estoy en infracción. O a lo mejor no en infracción, pero sí estoy a contramano de lo que debería ser. Ese Falcon no podría andar por una ruta. Digo, ¿no?

gracias por dejar nombre y apellido. Stella Enríquez. Hola, Quique, querido amigo de la familia en casa. Aguante, Quique, gracias por tu compañía todos estos años. Cariños a Leda. Graciela Farsi. Buen día, saludo a todos. ¿Por qué motivo no continúa el desconcierto el año que viene? ¿En qué podemos colaborar para que continúe este hermoso programa? La producción acota presurosa. Aún no sabemos si podremos emitir el año que viene. Se hace difícil todo también pechar esto. Veremos primero cómo llegamos a fin de año. Gracias, Graciela. Esto contesta la producción, porque se les antoja que esta es la explicación. Yo tengo alguna otra, quizás. No, bueno, pero no sé por qué. ¿Por qué me interpretan? La producción acota presurosa y explica su interpretación con respecto a este mensaje. No es la mía. ¡Wow! Florencia, ¿esto qué es? ¿Fisuras internas? Florencia Weiss, qué hermoso escuchar a Ivana Wenelaf y también a Melissa Trad subrayando esa raíz de lucha de nuestros inmigrantes anarquistas que tanta lucha y dignidad contagiaron. Gracias siempre. Oscar Liderbo, desde Seiza, abrazo Quique y equipo Darío Jiménez. Nos preocupa que los chicos estén solos en la calle, pero los dejamos completamente solos en la digitalidad. Ana María Soteras, 9526. Hola, buen día. Un placer escuchar a Diana Cordon. Me gustaría que fuera mi psicóloga de cabecera. Abrazo para todos. Leticia Lagunas, buen día Quique y desconcertados. ¿Qué haremos con nuestras mañanas de sábado si no estás? No puede ser cierto. Necesitamos escucharte para resistir este infierno. Abrazo desde Bellavista, Buenos Aires, Cecilia Marchese. Hoy no pude escucharte desde el inicio, pero lo haré en diferido. Saludos desde una Rosario soleada, por fin. Rodolfo Petroni. Saludos desde Carmen de Areco, querido Quique, ya iremos a disfrutar de unos días por San Marcos y si es en la Merced mejor. Pablo de Besa, hola Quiquito, acá un poco tarde como todos los pagos. Tarde pero escuchando desde el principio, resistiendo, más que sobreviviendo. Me estoy yendo al carajo, Juá. Abrazos. José Luis Fortunato, hola Quique, escuchando lo de Bolivia. ¿Sabés qué? Acá pasa lo mismo. Es la misma entrega de los recursos naturales por nada. Ellos se ponen al frente y pelean con conciencia de grupo, de nación. Acá el individualismo nos mata como sociedad, salvo que te toque en tu bolsillo, como con el corralito. Si no, miramos para otro lado con el famoso yo argentino, Mariano Brown. ¿Qué viene ese Ribbon Mick para la 1230 y su gola? La hinchada lo quiere escuchar conectado. ¡Marianito! Bueno. Claro, quieren que... Porque la producción, ahora sí, acota presurosa, se refiere a un video que subimos a YouTube en conmemoración por el Día del Periodista y nuestro afamado conductor muestra un micrófono, un viejo Z44, parte de sus antigüedades y cuenta sobre él. Fernando Ibarra, ¿cómo y en qué radio puedo escucharte? La producción acota presurosa, podés escucharnos en nuestra web, eldesconcierto.com.ar o en el canal de YouTube, así suena el desconcierto de Quique Pessoa en vivo cada sábado a las 10. Raquel Fernández, qué alegría encontrarte. Hace muchos años te seguía por radio. Un día fuimos a verte con mi nieto a la radio. Estaba fascinado. A la salida charlamos un ratito y me contaste que tus ancestros fueron friulanos. ¡Sí! Abrazo, Gabriel García. Quique, qué lindo. Te escuchábamos con mi viejo cuando volvíamos de la carnicería en el Chevrolet 400. Una belleza.

entre meses sanmarqueños, hasta la victoria siembren. La primera vez que vi una berenjena unida a su planta fue en este pueblo. Había llegado hacía poco, vivía en La Banda, y Jaime tenía una chacra donde te invitaba a pasar a buscar las verduras con él. Ahora lo pienso y me parece irreal, pero así fue. Entramos y puse en una bolsa las verduras que me iba pasando. Tiempo después conocí a Don Gómez y durante

Varios años fui a su quinta a comprarle cajones de duraznos que después comíamos a toda hora. Hasta en la ensalada comíamos durazno. Un día fui y sentí el olor ebrio que inundaba el aire. Los duraznos estaban tan baratos que no le servía cosecharlos. Después vino la seca y se le murió la mitad de sus árboles. Cerca también se secaron los nogales del juez. Era un campo grande donde nos metíamos a cosechar lo que había sobrado. Un montón. Éramos felices con nuestro puñado de nueces y con esa confirmación de que uno podía obtener alimento que creciera de la tierra, así, tan sencillo como lo cuenta la historia de la humanidad, tan distópico como una computadora tomando agua. Una vez, D'Amato me dijo que cuando te mudabas a San Marcos en los 70, te decían que lo primero que tenías que tener era una paila para hacer dulce, porque frutas había por todas partes. Dulce de mora, dulce de higo, dulce de naranja y demás. Hacer dulce y vender dulce como un trabajo, como un orgullo. Don Gómez falleció hace poco. Jaime ahora vende nafta y la mayor parte de la fruta y de la verdura viene de otro lado. Hay que plantar frutales, me repite María cada vez que viene de visita. Yo planté 2 higueras y unas rúculas. Leda tiene sus zapallos. Waiki tiene una huerta hermosa y Marcelo vende unos plantines bien soberanos. Muchos curiosos y curiosas hunden sus manos en la tierra en busca de alimento y conexión. Las plantas serán siempre una forma de resistencia, de reconocimiento y de memoria. Y aunque a veces nos distraigamos, todos los noviembres San Marcos se llena de moras. Nos manchamos los dedos y reímos como niños. Alejandro Raimond.

0: Lo voy a llamar porque me escribió un oyente de este dignísimo programa. Me hizo varios planteos, pero hay uno que me interesó de sobremanera. Por lo tanto, lo llamo al Fede Yáñez, le pregunto si está ahí. Fede, ¿estás ahí?
1: Por supuesto.
0: Bueno. ¿Y estás dispuesto a evacuar una pregunta?
1: Eso sí, la pregunta también.
0: Ok. Pero ¿cómo te la dejo picando también? Encima,
1: y yo soy más fácil que la tabla del uno, así que olvídate.
0: Encima te distraigo al arquero. Bueno, me escribió Eduardo Mautino una carta larga vía mail. Me dice, no es necesario que la leas, arranca así, pero hace un montón de llamadas, advertencias, comentarios sobre el fútbol argentino, sobre los hinchas, los jugadores, etcétera. Pero hay un parrafito que me interesó compartir, a ver cuál es tu pensamiento. Dice así, el último apunte es para mencionar el panelismo, y lo pone entre comillas, como un defecto de los periodistas deportivos. En vez de cronistas y analistas de lo que pasó, se dedican a polemizar en base a contrafácticos, lo que hubiere pasado si, especulaciones, pronósticos que obviamente puede que no pasen, y a interpretar reglamentos de manera que justifiquen la propia mirada, todo matizado con gritos y descalificaciones dirigidas a otros polemistas, aunque con el tiempo los ataques se suavizan o desaparecen. ¿Qué es esto? ¿Cuál es tu opinión respecto a esto? Ya sé que no podés tirarte demasiado en contra de tus compañeros de laburo, pero esto del panelismo, ¿no? Y esto de estar todo el tiempo fogoneando discusiones que yo por ahí cuando paso digo, están discutiendo al pedo. ¿Esto es así?
1: El subtitulado sería, son ocho gordos gritándose ante una cámara de televisión.
0: Bueno, a veces no son gordos.
1: Bueno, ocho orcos gritándose delante de una cámara de televisión.
0: Eso es, sí, sí.
1: No, tiene, yo le veo, es un defecto que no, a ver, ese tipo de entretenimiento, del panelismo,
0: sí.
1: era propio, si querés, del periodismo de Chimento, porque obviamente hay un show deliberadamente montado para eso, que obviamente a mucha gente le gusta consumir, y ese formato se llevó ya al terreno del periodismo político y del periodismo deportivo también.
0: Okay.
1: Sobre todo porque también es más barato que producir contenidos que tenés que salir a grabar o pensar.
0: Claro. Tenés que pensar.
1: También hay un efecto de fácil empatización, si es que la palabra existe, por parte del televidente, y es, son ocho gordos, como estoy yo con mis seis gordos amigos en un asado debatiendo sobre qué es peor, si irse a la B o perder la final de la Copa Libertadores contra tu eterno rival, viste que es,
0: sí.
1: Lo de River te dicen, es peor perder la final de la Copa Libertadores contra tu rival, lo de Boca es peor irse a la B.
0: Sí.
1: Entonces vos ves a un tipo, o sea, no digo que yo no soy de los que piensan que el periodista es un ser elevado en un pedestal a 10 metros del piso que tiene la verdad revelada, ¿por qué no? Allá de que hay un montón de colegas que piensan eso, sí, de sí mismos,
0: sí.
1: Pero antes, al menos, vos querías o intentabas consumir un programa incluso de debate para que te aporte algo para entender, porque hay gente que se preparó para explicarte por qué el VAR funciona de manera que funciona, por qué el reglamento está así asado, o por qué la selección juega de esa manera. Ahora hay gritos, vender, bye.
0: Claro. O sea que está bien lo que apunta este Eduardo Mautino, ¿no? Cuando dice, se ponen a polemizar sobre cosas que no sucedieron, se ponen a trazar de alguna manera un futuro cuando tampoco se sabe si va a suceder ese futuro, en lugar de analizar y explicar y compartir.
1: A ver, yo te lo voy a poner en algo abstracto, pero que también da la pauta de que hoy al haber redes sociales muchas veces el contenido en vivo no funciona o no interesa tanto como es la reproducción on demand, ya sea en los canales de YouTube o en las redes sociales, que eso además te permite monetizarlo por el consumo y te permite vender publicidad por el otro.
0: Ah.
1: Pero vos pensá que hoy en general, también por la incapacidad que tenemos todos de estar quietos y ver algo que demanda tiempo,
0: sí,
1: va todo rápido. Entonces, ¿vos qué preferís o qué pensás que la gente va a darle más atención? ¿Una charla de una hora debatiendo puesto por puesto por qué Scaloni lleva a cada jugador en función de las virtudes que tiene?
0: No, eso no cuentes con nadie para eso.
1: Bueno, eso o que la exnovia de McAllister se sacó fotos con las esposas de la selección, entonces todos piensan que hay algún problema con la actual novia de McAllister y las demás. O sea, que eso lo generamos nosotros, no es culpa de las esposas de los jugadores. O por qué De Paul y Paredes se sacan foto con Messi o comen caramelo. Digo, todo lleva desgraciadamente a eso, entonces es más fácil ir por ese lado que por el otro, y además garpa más la gente gritándose que la gente hablando.
0: O sea que hay un aberretamiento progresivo que vos, que estás ahí adentro y que sos parte de ese aberretamiento, lo estás notando. ¿Cómo te oponés a eso?
1: A ver, el grueso de los... esto, como viste, es ese dibujo de una marcha pacífica que hay 2.000 millones de personas y hay dos pegándose y los medios van a los dos que se están pegando. Sí. Y en realidad es, hay 10.000 personas marchando y hay 9.998 que están tranquilos y hay dos que se están pegando, todo parece que se están pegando. Bueno,
0: okay.
1: Yo lo que trato, o sea, en general el grueso de los periodistas hacen un trabajo serio, a conciencia, está bueno, lo pasa, se nota más lo otro. Yo trato de laburar con los datos, con lo que pasa, no hablo de la verdad, hablo de lo que sucede, el dato duro.
0: Sí.
1: Y después trato de no pasarme de rosca ni sobregirarme en mis opiniones, porque la gente a veces, yo como oyente lo que busco es información, no me importa qué pensás vos de eso, algunas cosas sí, pero no siempre.
0: Okay. Bueno, volvamos a un análisis que vos podés hacer de acuerdo a lo que sabés, de acuerdo a lo que entendés. Yo, viste, soy nada más que un tipito que de vez en cuando se sienta y ve un poco de tenis y ve un poco de fútbol. No estoy embanderado con la selección argentina y siento que el corazón me late. No, nada de eso. Digo, ¿cuáles son las reales posibilidades que tiene esta selección argentina que está llena de viejos?
1: No sé si está llena de viejos, tiene dos viejitos que son Messi y Otamendi.
0: Sí.
1: Después tiene de 33 para abajo, tiene varios, entre ponerle 28, 33, que es la base dura, Cuti Romero, De Paul, Paredes, el Dibu Martínez.
0: Sí.
1: A ver, Argentina tiene chance de primer lugar porque es el vigente campeón, entonces ya sabe lo que es estar ahí, que por un lado, mentalmente ya estás preparado, ya sabes lo que implica tener que o ganar un título mundial, y los deportistas cuando ganan uno quieren dos, entonces ese hambre está.
0: Sí.
1: Después porque tiene un equipo, un buen equipo, bastante balanceado, bastante cohesionado, que viene jugando y ganando desde hace 5 años, que eso también es un valor.
0: Ajá.
1: Porque una cosa, Argentina ha tenido equipos más ricos que este que no ganaron, y este equipo sí ha ganado, entonces se lo ganaron ellos mismos también.
0: Sí.
1: Después, obviamente, es un torneo que te implica un partido más que los que venían siendo antes, eran 7, ahora son 8.
0: Uh-huh.
1: Y también al ser un mundial tan grande, creo que hay margen para las sorpresas. Y hay margen para que se caigan los otros candidatos. Ah. Hay un montón de equipos que tienen chance. Argentina, España, Francia quizás son los tres que más suenan.
0: Sí.
1: Pero está Brasil por historia, Alemania por historia. Portugal tiene un equipazo al cual no se le está prestando atención.
0: Ajá.
1: Inglaterra tenía un gran equipo antes de arrancar el Mundial, pero no convocaron a 2 o 3 que no se entiende por qué no lo convocaron, y eso generó un poco de ruido.
0: Sí.
1: Marruecos ya asustó el Mundial pasado. En líneas generales se termina definiendo entre lo mismo de siempre, pero bueno, Argentina tiene chance. Veremos si después es como todo, es un día te levantaste mal y el otro se levantó mejor, y bueno,
0: seguro.
1: O un penal se fue más afuera que adentro y también. Sí.
0: Por último, ¿cuál va a ser tu laburo durante el Mundial?
1: Bastante.
0: ¿Qué es
1: trabajo?
0: Bastante.
1: Son cuatro trabajos. Voy a estar acá en Buenos Aires, sí, haciendo radio todos los días en Radio con Vos.
0: Sí.
1: Después tengo una columna en Urbana, en el programa de Matías Martín. Sí. Hago unos documentales para Filo News y ahora voy a estar haciendo desde el lunes 8 de junio, un sí. newsletter diario para Cenital, contando desde datita coyuntural hasta cuestiones históricas, alguna giladita divertida, pero bueno, sí, sí, con mucho trabajo, todos los mundiales.
0: Bueno, pero
1: lo bueno es que
0: sí,
1: sí. Todos hablo de lo mismo, así que en ese sentido zafo.
0: Bueno, te mando un abrazo grande y gracias por este ratito.
1: Para siempre, lo que quieras.
0: Bueno.
1: Abrazo.
0: Lo escuchaste al Fede Yáñez. ¿Y dónde lo escuchaste? Lo escuchaste en El Desconcierto.

0: Ajá. Se viene Amadeo Rojo.
1: 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La discoteca animal. A los animales les gusta la música, pero probablemente no tus bandas favoritas. Al igual que nosotros, responden a sonidos específicos de tu especie que coinciden con sus propios estilos y escalas vocales. Los investigadores dedicados a una ciencia llamada zoomusicología prueban melodías compuestas especialmente para lobos, ballenas, a veces gatos y monos, para ver cómo reaccionan. Los monos se quedan quietos durante las canciones tristes, pero balancean y bailan al escuchar temas rápidos. Las aves son quizás la mejor música del reino animal. Mozart tenía un estornino que era capaz de copiar sus grandes éxitos. Las ballenas usan su canto para comunicarse entre ellas a larga distancia.

Esto me lo envió Mario Bernachea, el triunfo de Punta Quebracho, porque el jueves 4 pasadito se recordaron los 180 años de la batalla que se produjo donde ahora está Puerto General San Martín. La vuelta de obligado, la derrota de la vuelta de obligado, fue el 20 de noviembre de 1845. Y la angostura del quebracho, el triunfo de la angostura del quebracho, fue el 4 de junio de 1846, cuando la flota anglo-francesa estaba volviendo de su incursión. Ahí estuvo el general Mansilla y el coronel Santa Coloma. El triunfo de Punta Quebracho. Ponelo desde el principio y déjame escuchar.

Tomá. 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

0: La verdad que esta vez no le pregunté de qué quería hablar o qué tema desarrollar, pero independientemente de eso, se lo voy a preguntar acto seguido, me estaba dando vueltas una cuestión que por ahí ella me puede ayudar un poco a entender. Hay una legisladora nacional que representa la provincia de Santa Fe, que está en su tiempo ocupada en ver cómo se aumentan las penas para las denuncias de mentidita, es decir, para las denuncias falsas, relativas seguramente a estas cuestiones que siempre nos ocupan. Pero también leí un informe que estas denuncias falsas son el 0,01%, es decir, una cada 10.000, por ejemplo. Dice, ¿cuál es el sentido de que una persona dedicada a la política esté haciendo esto y esté trabajando sobre esto? También nos debe importar qué es lo que hacen nuestros representantes. ¿Lo hace para ganarse, no sé, la simpatía de cierta derecha al pedo que esté pensando en esto? Porque tiene que estar muy al pedo para pensar en esto, ¿no? Una cierta simpatía, algún acto político, o a lo mejor tiene un coeficiente mental totalmente disminuido y hace lo que puede con tal de aparecer. Pero le voy a preguntar a ella, porque ella seguramente que esto lo sabe. Sonia Tesa, ¿estás por ahí?
1: Hola, Quique, qué lindo escucharte siempre, qué felicidad poder conversar con vos.
0: Bueno.
1: No sé, la verdad es que no sé bien si el coeficiente mental de la senadora Carolina Losada será muy alto o muy bajo, pero yo creo que hay más una intención política que una cuestión de coeficiente mental.
0: Okay.
1: Yo lo que veo es que ella viene rodeándose desde hace mucho tiempo de sectores que lo que más pretenden a través de la deslegitimación, las personas que denuncian abuso sexual, es de algún modo sentar las bases para decir que toda denuncia es mentirosa. Y ella, además, es inteligente, porque yo la vi en una jornada que armó este año, ya había armado una en 2024 dentro del Senado para hablar de las supuestas falsas denuncias.
0: Sí.
1: Y allí ella lo que dice es, este proyecto realmente beneficia a las verdaderas denunciantes. Entonces, ya genera como una dicotomía.
0: Sí, okay, voy entendiendo, sí, despacio.
1: Y en realidad, yo lo que veo es que las personas que la rodean, como por ejemplo Andrea Guachi, que se escribe Guasi, ella es la esposa de un entrenador de fútbol que ha tenido un montón de denuncias. Y que pongamos que cuando una denuncia no se llega a probar, podamos decir que es falsa, ya está bastante visto que, como en general, los delitos vinculados con el abuso sexual a las infancias y con el abuso sexual, los delitos contra la integridad sexual son difíciles de probar porque nadie comete esos delitos a plena luz del día, donde hay un montón de gente, con testigos. Se suelen cometer en la intimidad, abusándose de la confianza. Cuando son niñas y niños, lo más común es abusarse de la confianza, ya sea cuando se trata de familiares directos o de amigos de la familia, que también es muy común, todo eso, o de docentes, todo eso es muy difícil de probar. Entonces, que una denuncia no se pruebe no quiere decir que sea falsa, esa es una primera cuestión, ¿no? Pero afortunadamente, y yo digo afortunadamente, tenemos un sistema penal que requiere mucha carga probatoria para decidir una culpabilidad.
0: Sí, pero también, pero también tenemos del otro lado toda una cana, una policía, que a la mujer que va a denunciar siempre la ningunean, le dice, bueno, anda a tu casa, no debe ser cierto esto, no le creen. Hay un machismo generalizado, especialmente en una fuerza pública como puede ser la policía, que siempre desprecia eso. Encima vamos a estar sospechando de que las denuncias son falsas.
1: Eso que vos decís es clave. Siempre la sospecha está sobre la víctima. Ni hablar sobre las mujeres.
0: Sí.
1: ¿Qué le hiciste? Eso no lo dijo, lo dice la policía siempre, pero ¿te acordás que lo dijo una famosa conductora de televisión? ¿Y vos qué le hiciste para que te pegue? Le dijo
0: No,
1: una
0: no,
1: chica
0: no,
1: que te...
0: bueno, a mí me hierve la sangre con eso,
1: Te
0: porque me parece me parece algo que ya debería estar solucionado en una sociedad desarmada, si vos querés, como esta, en una economía despiadada. Eso ya debería haber sido cuestión del pasado. Parece otra vez, ¿no? Leda se lo pasa diciendo que estamos en el medioevo.
1: Tienes razón.
0: Y que ojalá venga el iluminismo y el renacimiento después como vino, ¿no? Pero que estamos en el medioevo. Y la sensación que tengo con respecto a esto es que estamos en el medioevo.
1: Estoy tan de acuerdo con Leda, porque además estamos en un medioevo que tiene muchos aspectos culturales, pero también aspectos económicos, porque la concentración de la riqueza, y vos dirás, ¿qué tienen que ver las falsas denuncias con la
0: Ok.
1: concentración de la
0: Te sigo, te
1: riqueza?
0: sigo.
1: Pero la verdad es que vivimos en un mundo donde hay unos pocos dueños de los bienes, de las plataformas digitales, y todas las demás personas somos sus súbditos. Y un poco eso es lo que también el patriarcado, por supuesto en forma mucho más extendida, viene a decir, ¿no? Que los cuerpos de niñas, niños y mujeres pertenecen al pater familias,
0: Okay.
1: por eso de
0: Sí,
1: eso se
0: sí.
1: trata. Entonces, al decir que la mayoría de las denuncias por violencia sexual, por agresiones sexuales a niñas, niños y adolescentes son falsas, también se dice no se metan en el núcleo familiar. Fíjate que son las mismas
0: Okay.
1: personas, los mismos grupos, los mismos grupos políticos que también avanzan contra la educación sexual integral. ¿Por qué? Porque muchas veces en una clase de educación sexual integral, una nena, un nene, con mucha angustia, muchas veces puede decir que está sufriendo adentro de su casa algo que le hace
0: Y
1: daño, ya sea violencia.
0: ahí también meten la mano las iglesias, ¿no? Estoy casi seguro de esto, a pesar de las
1: La iglesia.
0: investigaciones de los curas pedófilos, etcétera, ¿no? Eso no pasa, ¿no? Y si pasó, es aislado. Entonces digo, a pesar de todo eso, específicamente nuestra iglesia, la mayoritaria, la católica, está en contra de la educación sexual. Por lo tanto, está mucho más cerca de esta legisladora que cualquier cosa. ¿Se estará ganando la legisladora el favor de la iglesia?
1: Sí, es, mira, la iglesia mayoritaria en la Argentina sigue siendo sin ninguna duda la católica, pero en todo el país y en la provincia de Santa Fe con bastante preeminencia política, también está creciendo mucho la iglesia cristiana o evangélica, donde también ocurren estas cosas y
0: Claro.
1: donde quizás, no es por defender el catolicismo, Dios me libre y me guarde, pero
0: Sí.
1: donde quizás hay,
0: Está
1: al
0: bueno
1: ser una cultura...
0: eso de Dios me libre y me guarde
1: Claro,
0: después de
1: no
0: mandar.
1: voy a hacer.
0: Bueno, dale, dale, dale.
1: Pero quizás
0: Sí.
1: la Iglesia Católica se han cometido muchas tropelías, ha habido mucha protección a curas abusadores, pero tiene una estructura más vertical. La Iglesia Cristiana Evangélica tiene una estructura muy horizontal donde no hay ni siquiera una autoridad
0: Ah, okay.
1: a la que denunciarle. Existe la SIERA, que es la organización, pero está mucho más difusa esta cuestión de a quién voy a denunciarle si el
0: Sí.
1: pastor me pidió plata o me pidió sexo,
0: Claro.
1: ¿qué, cómo hago con eso? Entonces,
0: Sí.
1: es todo un entramado, sin duda que lo religioso está presente en esto. Acordate que una de las, digamos, de las causas insignias de Carolina Losada en el año 2024 era la causa de Juan Trigatti, que es un docente de un jardín de infantes de la ciudad de Santa Fe, que depende del arzobispado, que tuvo denuncias por abuso de cinco niñas del jardín del
0: Sí.
1: profe Juan. Y eso, él en primera instancia, en el primer juicio, fue absuelto, pero después, en dos instancias de apelación, fue condenado. Entonces hoy ya no habla más de este caso porque la condena no solo fue decidida por una cámara de apelaciones,
0: Sí.
1: sino confirmada por otra cámara. Se consideró que los relatos de las nenas tenían una solidez. Cuando una niña o un niño denuncia abuso, en realidad nunca lo que va a hacer es una denuncia a un tribunal, porque en general
0: Claro.
1: hablamos de todas las edades, pero
0: Sí.
1: los niños y las niñas más chiquitas no tienen ni siquiera lenguaje para decir lo que les pasó. Entonces, que sea de una cámara Gesell, donde hablan con una psicóloga, con profesionales, y las autoridades judiciales los miran de afuera. Y sí hay una instancia de defensa, el defensor puede plantear preguntas. Por supuesto, siempre está previsto el derecho a la defensa, porque esa es otra de las grandes mentiras de toda esta cuestión que está llevando adelante Carolina Lozada. Toda persona que sufre una denuncia o que sufre que hay una denuncia de abuso tiene su derecho a la defensa. Después pasa que, por supuesto, en el caso de Juan Trigatti hubo toda una conmoción social, porque imagínate, las madres, las personas que llevan a su hijo a ese lugar tuvieron miedo, porque bueno, vos dejás a tu hijo en un lugar. Pero yo no tengo nada contra Trigatti, porque el otro que te dice, yo no lo conozco a Trigatti, fui siguiendo el caso más por su devenir judicial, y uno leyendo las sentencias condenatorias, ve que las nenas y los nenes, con sus palabras, eran cuatro nenas y un nene, con sus palabras pudieron decir lo que vivieron. No dicen, no tienen palabras. A veces, vos imaginate que para una nena de 4 años la sexualidad es un misterio, ¿no? Si están hablando o haciendo algo de la sexualidad, es porque algún adulto precozmente lo inició en eso.
0: Está claro.
1: Y eso es algo que hay que tener también en cuenta.
0: ¿Ibas a hablar de esto? ¿Ibas a hablar de esto o no?
1: Seguro no, pero que sí, no. Pero vos me conocés más que yo misma, porque es una de mis obsesiones últimamente. Y sí te quiero decir que el proyecto de Lozada, que ahora está un poco en el freezer, pero es todo parte de lo mismo, es todo parte del avance de la gente de La Libertad Avanza. Pensá que Mariano Cuño Libarona es uno de los que ha impulsado también esto de, o sea, que la ha apoyado a Carolina Lozada. El proyecto de Lozada no solo tiene un montón de aberraciones jurídicas, pero, digamos, profundiza una pena que es la de que prevé el artículo 245 del Código Penal para el falso testimonio. La pena de falso testimonio ya existe, o sea, alguien que hace una denuncia falsa, que como vos bien dijiste, según un estudio del Consejo del Ministerio Público de la Acusación, sobre 8 millones de investigaciones penales, solo el 0,09% podrían decir que eran falsas, y no todas eran por agresiones sexuales.
0: Sí, claro.
1: Pero bueno, volviendo un poco, ¿no? Este artículo 245 dice que se va a penar con una pena de 3 a 6 años de prisión a toda denuncia falsa, y que esa pena se agrava si es por temas de violencia de género o violencia sexual.
0: Sí.
1: Con lo cual, lo único que hace es atemorizar a una mujer o a la mamá de una niña o un niño para que vaya a denunciar. Pero además también prevé penas para los profesionales y las profesionales que testimonian a favor de esas infancias. Y esto va bien en contra, especialmente de las psicólogas y los psicólogos, porque en niños tan pequeños,
0: básicamente es para meter miedo, entonces.
1: Para desalentar las denuncias.
0: Claro, listo.
1: Porque ya de por sí, para una mamá que está acompañando a una nena o un nene con estas denuncias, es un calvario. Imagínate.
0: Claro que sí.
1: El miedo de quedar presa, porque la paradoja es que la pena sería más larga, más importante la pena por una falsa denuncia que por un abuso sexual.
0: Mamma mía. Bueno.
1: Es volver a que debo. Así que te agradezco. Yo iba a hablar de las jubilaciones sin aporte, pero ese es otro tema.
0: Bueno, al lado de este casi resulta simpático.
1: Sí, lo que pasa es que resulta simpático y a veces te querés matar, Quique, porque se ha logrado instalar en el sentido común algunas ideas que uno dice, ¿cómo podemos estar pensando tanto como quienes nos dominan, no?
0: Claro.
1: Porque ¿quién no conoce a una mujer que ha trabajado toda la vida de empleada doméstica y nunca tuvo un aporte? ¿Quién no conoce a un hombre que ha trabajado toda la vida de jardinero y nunca tuvo un aporte? Pero bueno, si querés de eso hablamos la próxima vez que nos encontremos.
0: Dale, dale. Sí, bueno, quería... Sí, hablamos de eso la próxima vez. Pero me da la sensación de que como colofón quiero escucharte, como una especie de cierre de esto, porque de alguna manera este micro ha develado me ha develado algunas incógnitas que yo tenía, y bueno, quiero que lo cierres vos.
1: Vos sabés que que voy a volver sobre un caso del que yo creo que hablé con vos, que es el de Jazmín Carro. Jazmín Carro es una chica de tu provincia, de la provincia donde vivís, que sí. es Córdoba, que en su momento también Carolina Lozada la tomó como insignia de las falsas denuncias. Jazmín, una chica de 18 años, llorando, dijo que ella se arrepentía de haber denunciado a su padre. Ella fue a los tribunales a decir que se arrepentía, pero en ese caso, no solo un juez, sino un tribunal y después otro, determinaron que en realidad esta chica se había retractado no porque lo que le pasó no había pasado, sino por el tremendo costo familiar que tuvo esto para ella.
0: Okay.
1: Porque ella a los 16 años cuenta lo que le había pasado con el padre, va a pedir ayuda, le pide ayuda a una abuela, una tía, que todas esas personas testimonian en la justicia, y después se encuentra con que la mamá le dice que culpa de ella, el papá está preso. Entonces esta chica empieza a tener toda una situación en la que está en la disyuntiva, ¿no? De quedarse sí. sin ningún sostén familiar
0: sí.
1: o ir a tribunales a decir que eso no ocurrió. Afortunadamente, digo afortunadamente no, el juez de primera instancia, la cámara, hicieron su trabajo y develaron que en realidad todo lo que ella había contado en ese momento era verdad, pero que todas estas situaciones la habían llevado a retractarse para sostener, para poder seguir sosteniendo su vida, un equilibrio en su vida. Y eso me parece que es interesante para pensar cuando se habla de retractación, porque muchas veces las niñas y los niños, cuando cuentan lo que les pasó, después se encuentran con una situación en la que el papá se va de casa, queda preso, mamá está muy mal, y empiezan entonces a tratar de restituir un equilibrio que es un equilibrio violento, pero que es un equilibrio que sienten perdido. Entonces, tampoco confundir retractación con denuncia falsa. Para mí siempre, por supuesto que alguna denuncia falsa puede haber, pero siempre es el uno a uno. Para eso existe una justicia, para eso existe una fiscal, un abogado defensor, un juez, que además son de los que mejores sueldos cobran en nuestro sistema. Así que hagan su trabajo, investiguen cada causa, en lo posible sin prejuicios, en lo posible sin caer en sus estereotipos, en los estereotipos de género, pero lo que quiero decir es que también se habla mucho de la retractación, y el caso de Jazmín, que Pablo Carro, que es el acusado, su condena fue ratificada hace poco por la máxima autoridad judicial de Córdoba, demuestra que no siempre retractación es denuncia falsa también, porque a veces todo lo que le pasó a esta piba luego de denunciarla
0: la lleva
1: a decir, no, no pasó, perdónenme, yo me equivoqué, no, no quise decir eso. Bueno, eso también, ¿no? Y recordemos que se dijo tanto de sobre el caso de Telma Fardini y Juan D'Artés, fue tan intensa la campaña contra Telma, y la justicia de Brasil hace poco tiempo le dio la razón en su máxima instancia. O sea, ninguna persona que yo conozca en su sano juicio va a ir a hacer una denuncia falsa por puro gusto, porque el sistema judicial es una picadora de carne para las víctimas. Y entonces te tenés que poner un traje de amianto, ir muchas veces, soportar un montón de cosas. Es muy difícil. Lo de las denuncias falsas es más bien una falacia, y también es una gran perversidad. Es decirle a la víctima, si te pasó algo, callate, no digas nada porque te voy a castigar doblemente.
0: Gracias, Sonia. Beso grande. Siempre es lindo charlar con vos. Educativo. Mirá, la charla con Sonia es educativa. Un beso. Bueno, la escuchaste a Sonia Tesa. Yo la escuché con mucha atención, y vos también, seguramente de ese lado. ¿Y dónde la escuchaste? ¿Y dónde la vas a escuchar? La escuchaste en El Desconcierto.

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Esperá, porque tengo oyentes que nos dejaron mensajes a eldesconcierto@quiquepesoa.com. Muchas gracias por dejar nombre y apellido. Toma Seduc. Cuánta sabiduría. Ojalá hubiera muchas doctoras así atendiendo PAMI. ¿Estoy soñando? Gracias por el video y sobre todo a una médica de verdad compartiendo conocimientos ancestrales que por algún motivo fueron totalmente bloqueados y muchas veces prohibidos. Gabriel Domínguez, grande Quique de Rosario y de Central. En mi infancia escucharte cuando mi viejo prendía la radio, maravilla, Emanuel Retamoso. ¿Cómo se llama la señora música cubana? Ana María Edía. Escuché, pero no la encuentro. Se llama, dice la producción que acota presurosa, se llama Liuva, con B corta. Liuva María Hevia, H-E-V-A, con B corta. Y no es Hevia, según me dijo ella misma, es Hevia. Con lo cual es Liuva María Hevia. Carlos Iozzolino, ¿qué fue eso que pusiste antes de la columna de historia? Casi me mudo a escuchar al aburrido de Aliberti. La producción acota apresurosa, no podemos responder porque no tenemos idea de a qué se refiere Carlos. Aliberti es un amigo, podés escucharlo y escucharnos. Marta, te aburrí con Aliberti. Marta, te quiero, Quique, dice Marta Seguí. Ahora y siempre, mil gracias por todo lo que haces y decís y las personas que participan cada sábado, gracias. Florencia Weiss, qué hermoso escuchar a Liuba. Gracias, Quique y producción. María Esther de Dios. Hola, Quique, siempre te escuchaba de aquí, en Ushuaia, en el 19. Después me vine a Bahía y como te perdí, me encantaba tu programa. Hablabas de tu vino, de cosas de campo. Yo crecí en él. Eras mi compañero. Placer escucharte. Cómo me gustaría poder conectarme otra vez. Decime cómo tengo que hacer, amigo de la radio. Un abrazote, Raúl, Daniela, Alonso. Obviamente, no nos conocemos, pero lo tengo siempre en mis recuerdos, por su hombría de bien. ¿Prestaste atención? ¿Qué dijo? Hombría de bien. ¡Buah! Nunca me voy a olvidar un ciclo que hizo en Radio del Plata. En su primer programa puso su renuncia a disposición si no le gustaba a los directivos su forma de trabajar. Gracias a ellos pude disfrutar ese año con su presencia y convicciones. Ojalá que se encuentre bien. Le mando un abrazo enorme a la distancia. Sonia Cabral, qué gusto esta charla con el gran Quique Pessoa, dos maravillosas artistas de la canción, dos voces amorosas y poderosas y con un legado, como dicen allí. Felicitaciones. La producción acota Presurosa se refiere a la nota con Magdalena León y Liuba María Hevia, que está publicada en nuestro canal de YouTube. Ana María Soteras, excelente programa. Hasta el

0: En el mundo del tango, como en el mundo de las artes, en líneas generales, siempre hay historias que van rodando, que van transmigrando y que van pasando de boca en boca, y nunca se sabe si es una invención de alguno que arrancó o que partiendo de una cuestión real se fue como transformando. Yo recuerdo haber escuchado que dos bandoneonistas de mucha importancia de nuestro país lo fueron a ver al Gordo Di Filippo a la casa. Y el Gordo Di Filippo hacía 30 años que no tocaba el bandoneón. Estaba trabajando como oboísta de la, de la Orquesta Sinfónica Nacional. Y y entonces le pidieron al Gordo que a ver que toque algo. Y el Gordo creo que puso, o el cuento es que puso la jaula, el bandoneón, lo puso arriba de la mesa y tocó allí y les voló la peluca a estos dos bandoneonistas de supernota que se quedaron como maravillados. ¿Algo de eso hay, Rodolfo Mederos, en tu vida? ¿Fuiste uno de los dos?
1: No, yo no fui.
0: bueno.
1: Pero conozco la historia. Ah. Supongo que uno de ellos, no sé, habrá sido Astor, tal vez.
0: Quizá fue Astor. Sí,
1: es probable.
0: Yo me imaginé que también habrías andado por ahí, porque tenés la edad como para haberlo hecho.
1: Sí, pero yo vivía en Córdoba en esa época.
0: Ah, bueno.
1: Yo estudiaba, era un estudiante de biología.
0: Sí, ajá.
1: Con mi cabeza llena de tubos de ensayo.
0: Qué loco eso. Sí. Y después la llenaste de música, ¿cómo fue? ¿O fue simultáneo?
1: Yo creo que fui cambiando, a ver, ¿cómo sería? Uno cambia de cubierto, pero sigue con la misma sopa, ¿no?
0: Ah, ok. Sí.
1: Sí, yo creo que la biología y la música son la misma cosa. Mirá qué curioso esto.
0: Sí.
1: Uno dirá, ¿pero cómo? Uno se hace en un laboratorio con un guardapolvo, y el otro...
0: Sí.
1: Y también, no se pondrá un guardapolvo, pero hay un laboratorio ahí.
0: Correcto,
1: también.
0: Correcto.
1: Y en la medida en que los elementos que uno reúne terminan siendo un organismo vivo como es la música.
0: Sí.
1: Si no es eso la biología, ¿qué sería, no?
0: Ahora, claro,
1: si no, es eso, música,
0: no, es, no, está bien, porque yo desconocía este principio tuyo con el tema de la biología,
1: sí,
0: pero me da la sensación de que también esto fue lo que te llevó a incorporar, a no encerrarte en el tango, a incorporar otras músicas y empezar a hacer mezclas que a los tangueros tradicionales medio que te miraban de costado, ¿o no?
1: Sí, fui como, a ver, no quiero yo tampoco señalarme como alguien con ciertas diferencias, pero evidentemente mis conductas no fueron muy alineadas con la idea de, en general, de que tiene el mundo del tango, ¿no?
0: Sí.
1: Que es bastante hermético en definitiva.
0: Esto.
1: Y esto me logró acarrear, me acumuló muchos, no sé si enemigos, porque no son enemigos en definitiva.
0: No.
1: Pero gente que no acordaba con mis conductas, y yo creo que Lavoisier decía que nada se pierde, todo se transforma.
0: Sí, señor.
1: El tango también se transforma.
0: Sí.
1: Entonces todo debe transformarse, uno debe ver esa transformación, debe incluso estimular esa transformación, porque uno es parte también de esa transformación.
0: Ajá.
1: ¿Entendés? Entonces, en realidad la vida es como un gran tubo de ensayo y
0: eso.
1: Uno está ahí adentro, ¿no?
0: Sí, señor.
1: Sí.
0: Volviste.
1: Y si uno se niega,
0: sí,
1: si uno se niega a la transformación,
0: mm,
1: en realidad lo hace o por temor.

0: cumbias, otra tango. Pero en realidad no es así. Yo creo que la música se transforma. Lo que pasa es que hay que estar, ¿cómo diríamos?, preparado emocionalmente para esto, Quique.
1: Ajá.
0: Porque un cambio implica una metamorfosis de uno mismo también. Sí, uno ya no es el mismo.
1: Okay.
0: Ya no reacciona igual frente a los mismos estímulos. Entonces, muchas veces los cambios son rechazados. Decía Arnold Schoenberg, un gran compositor, decía que el hombre está sujeto a dos fuerzas, de sentido opuesto y de dirección opuesta. Una que lo obliga o lo incita a repetir estímulos agradables.
1: Ajá.
0: ¿Por qué? Porque los estímulos agradables son conocidos, son seguros, y entonces voy a comer lo mismo que comí ayer y voy a hacer lo mismo que allí se hace.
1: Sí.
0: Y la otra fuerza es la contraria, la que nos impulsa a buscar estímulos distintos. Es muy curioso esto, ¿no?
1: Sí. Bueno, siempre cito a un escritor que también agregó a esto que estás diciendo, que en una inteligencia de primer orden conviven algunas ideas opuestas y no por eso uno deja de funcionar, ¿no? Y ahí está lo que estás diciendo, esas dos fuerzas que van tironeando de uno. Y la vida no es otra cosa que ir componiendo. Opa, ¿quién llamó? Hola. Bueno, no, digo que la vida es ir componiendo un poco esas dos fuerzas que parecen antitéticas, pero que en una de esas al final le ponemos un igual y hacemos una suma, ¿no?
0: Sí, sí. Mm. Es curioso este equilibrio, pero me parece que es así, la vida es así.
1: Sí. ¿A qué edad empezaste a tocar la jaula?
0: Yo tendría 6 años, 7 años, cuando conocí el instrumento a través de un vecino y quedé sorprendido de esta cosa que sonaba y se movía. ¿Sabes que es el único instrumento que se mueve, no?
1: ¿Se mueve? ¿En qué sentido?
0: Sí, y tiene movimiento.
1: Bueno, sí.
0: Los demás instrumentos no se mueven.
1: No, claro. Okay.
0: Un violín puede moverse el arco respecto del violín.
1: Eso es.
0: El violín no se mueve.
1: No se mueve.
0: Un piano no se mueve.
1: Este sí, parece un gusano que abre y cierra.
0: Sí. Entonces vi eso y quedé verdaderamente fascinado con el sonido y el aspecto.
1: Ajá.
0: Y cuando al día siguiente, eso fue ocurrido en un. Ahí justamente en Córdoba, donde yo vivía.
1: Ajá.
0: Fue una reunión de vecinos un domingo, donde mi madre hizo unos pastelitos y cruzamos ahí, una reunión de 4 o 5 vecinos nomás.
1: Sí.
0: Y él, el dueño de la casa, que estaba haciéndose su casa, estaba todavía sin revoques en las paredes, en un momento, después de comer los pastelitos y se tomaron los mates, sacó esa cosa de un estuche.
1: Esa cosa.
0: Me llamaron, yo quedé sorprendido.
1: Sí.
0: Y tocó. Y el día siguiente mi vieja me mandó a buscar el plato que había quedado de los pastelitos.
1: Sí.
0: Pero en realidad yo fui a buscar el plato, pero lo que más me gustaba, lo que más me interesaba era volver a descubrir esa cosa. Y el hombre este detectó esta fascinación mía y me arrimó una sillita bajita, pequeña, me dijo, sentate. Y me puso el bandoneón en mi regazo. Me dijo, a ver si tocas algo. Y se fue a trabajar. Y yo me quedé ahí toda la tarde buscando sonidos.
1: ¡Qué maravilla! Qué
0: y así, maravilla. Al día siguiente pasaba lo mismo, y al día siguiente pasaba. Y todos los días me iba a la casa del vecino a manosear esa cosa maravillosa que era el bandoneón. Hasta que un día mi viejo, pobre mi viejo, ferroviario, te imaginas que los bolsillos flacos de un ferroviario no dan para comprar un bandoneón. Mm. Con un esfuerzo terrible me compró un bandoneón. Yo tendría 7 años.
1: Sí, qué maravilla.
0: Y ahí empecé.
1: Qué maravilla. O sea que fue un vecino el que te incitó de alguna manera. Vení, sentate y te puso el bandola ahí y empecé a tocar. Cualquier cosa, no importa qué.
0: Cualquier cosa, sí.
1: Después,
0: es como yo creo que uno debe empezar a tocar, ¿no? Usando el oído.
1: Hay muchos que se quedaron con el oído y otros que sumaron el estudio de la música al oído original. ¿Vos hiciste, hiciste eso? ¿Estudiaste música?
0: Yo primero hice lo que naturalmente debe hacerse, oír.

0: tenemos un sentido del oído, hay que usarlo.
1: Ok.
0: Luego hice conciencia de eso. Estudié mucho, sí. Estudié mucho porque quería saber cómo era todo eso, explicarme cómo funciona eso. Como si fuera un laboratorio, como si estuviese en la Facultad de Biología.
1: Sí, claro.
0: ¿Cómo funciona eso? ¿Por qué este sonido va para aquel lado y este otro simpatiza con este y no tanto con el otro? ¿Cómo se llama este acorde? ¿Y este sonido cómo se le... ¿Cómo es? ¿Cómo se escribe esto? Ah, ¿y el oboe qué es? ¿Y el piano? Claro. Entonces, esa curiosidad yo creo que me llevó... Bueno, me llevó a este estado de felicidad, porque la verdad que para mí hacer música es tal vez... lo más hermoso que me ha pasado, ¿no?
1: Esto de oír, que decís, ¿no? Porque podés no saber música, podés tener a lo mejor dificultades para la afinación natural cuando cantás, podés tener toda esta cuestión que tira un poco para atrás, pero cuando vos escuchás un acorde mayor y escuchás un acorde menor, ahí hay una diferencia de emociones que es indudable, ¿o no?
0: Sí, la emoción vendría después o asociada a otras cosas, ¿no?
1: Ajá.
0: En realidad uno percibe frecuencias y esas frecuencias son como un lenguaje. Si yo te digo la letra A, no es la letra I.
1: Sí.
0: Esto vos lo estás escuchando como una convención del lenguaje, obviamente,
1: eso.
0: Pero entendés lo que yo digo.
1: Sí,
0: lo mismo, uno va entendiendo que esas frecuencias están queriendo comunicar algo. Que después te emociona o no, es un asunto más personal, ¿no?
1: Sí.
0: Es curioso, pero te das cuenta que tomo a la música como un objeto absolutamente comprensible y abordable desde ese punto de vista, ¿no?
1: Claro.
0: Y siempre proclamo que hay que usar el oído para esto. Si la música se hace con el oído y para el oído, hay que usar el oído.
1: O sea que esto que yo te digo del acorde mayor y el acorde menor no deja de ser una convención, que nos emocione o no. Sí.
0: Sí.
1: Es una convención.
0: Sí. Exactamente.
1: Y
0: depende cómo la usemos, que va a dar un sentido o dará otro sentido, claro.
1: Entonces la música toda es una convención.
0: Sí, en realidad la música es un lenguaje.
1: Sí, ok.
0: Como el lenguaje hablado.
1: Sí, señor. Sí.
0: Podríamos quedarnos golpeando los tambores o los árboles, como hacían en las antiguas civilizaciones, o llegar a una orquesta sinfónica, supuestamente si eso fuese lo más evolucionado.
1: Sí.
0: Pero en definitiva todo es una convención, es la manera de convenir cómo me comunico.
1: Correcto.
0: Con otros.
1: Claro, claro. Por eso por eso en nuestra convención, por ejemplo, no entra el cuarto de tono.
0: Eso ya sería la música no occidental. Nuestro oído es un oído occidental.
1: Ahí está.
0: Que reconoce los sonidos que reconocemos desde Occidente.
1: Sí.
0: En Oriente tienen otra percepción, otro concepto, y por supuesto esa música es distinta. Ya no tan lejano a nosotros. Ya un cantante flamenco está utilizando partículas de tono, de semitono, que para nosotros es una desafinación.
1: Exactamente.
0: Es curioso.
1: Sí. Pero bueno, en el lenguaje de ellos entienden ese cuarto de tono.
0: Totalmente, sí, claro. Totalmente, sí.
1: Ok. Che, naciste en el año 40, ¿puede ser? ¿Sí?
0: En el año 40, sí.
1: Mirá. Y estamos con el tema de los legados y estas cuestiones, a ver qué deja uno para los demás. ¿Incluyó alguna vez a los demás en la vida de uno? Porque otra de las cosas que estamos batiendo todo el tiempo es que en muchos casos ha dejado de existir el otro, ¿no? Y entonces la vida pasa a través de uno solamente. Y por eso hemos rescatado la palabra legado, que no tiene que ver necesariamente con vejeces o jovenceses. Tiene que ver con la sensación que tiene uno de que está dejando para los demás. ¿Vos tenés esa sensación?
0: Sí, yo creo que la vida es una sucesión de acontecimientos que se enlazan y uno es un eslabón, ¿no?
1: Sí, señor.
0: Sí, uno es un eslabón que tiene que asumir su condición también, que no, a veces no es tan fácil.
1: Sí.
0: Y el eslabón forma parte de esa cadena, llamémosle raza humana.
1: Sí, no sé. Llamémosle.
0: Sí. Uh-huh. Algunos más evidentemente con inclinaciones hacia la, ¿cómo decirlo?, hacia lo más preocupados por dejar conciencias, y otros preocupados por otras cosas, pero sí, en definitiva todos somos eslabones de una cadena, ¿no?
1: Uh-huh. Y tu preocupación,
0: si nos
1: zafamos, en ese
0: si nos
1: caso,
0: liberamos de esa cadena, estaríamos ya en una zona de autismo, ¿no? De,
1: no, claro, de, claro. Tu preocupación en ese caso, ¿por dónde camina? ¿Qué tenés intención de dejar algo? ¿Vos das clases?
0: Sí, doy clases, pero en realidad, a ver, yo no sé si la intención está muy clara en cada uno de nosotros, pero okay, en mi caso ya lo decíamos hace un momento, no sé si mi intención, pero en todo caso mi manera de hacer las cosas es, sí, buscar los cambios, enfrentar,
1: okay,
0: los cambios.
1: Okay, claro.
0: Sin temor, muchas veces sabiendo que sí, en ese camino nos vamos a equivocar, nos vamos a caer, sí, seguramente. Pero no me gusta el confort, ¿sabes? No me gusta repetir, sí, no me gusta, okay, estar tan cómodo,
1: claro,
0: sabiendo que esto me va a dar el aplauso. O, mira, yo creo que el músico hace música por tres razones. O la hace por tres letras P.
1: Sí.
0: O lo hace por plata.
1: Sí.
0: O lo hace por prestigio, o sea, el aplauso.
1: Sí.
0: O lo hace por placer.
1: Claro.
0: Yo lo hago por placer. Me pagan, por supuesto, porque de esto vivo en un sistema capitalista, debo, sí, sí, percibir algo para poder seguir viviendo.
1: Eso es.
0: Pero no subo al escenario pensando cuánto voy a cobrar y cuánto me van a aplaudir.
1: Listo.
0: Sino cuánto voy a molestar a la gente, sabiendo que eso que estoy tocando en algún punto los va a inquietar.
1: Qué bueno.
0: Si yo siento que lo que hago es solamente una caricia,
1: sí,
0: me siento menos como cobarde, ¿sabes? Como que no hago más que eso. Y yo creo que hay que poder... Yo tengo la sensación, Quique, que la música es verdaderamente útil cuando después que uno escucha una música ya no quedó igual, no es el mismo. Si es el mismo, hay sospechas ahí, ¿ves? Yo creo que ahí hay halagos, exitismos,
1: sí,
0: aplausos,
1: sí,
0: pero no es lo que tiene que ser. Yo creo que la música tiene que modificar a la gente, fundamentalmente.
1: Gracias, Rodolfo, te mando abrazo grandote, lindo charlar con vos.
0: Quique, por favor, a mí también. Y mira, me encanta reencontrarme contigo.
1: Igualmente. Te mando un abrazo grande. Cuídate mucho.
0: Querido.
1: Chau.
0: Igualmente. Chau.
1: Lo escuchaste a Rodolfo Mederos. ¿Y dónde lo escuchaste? Y lo escuchaste en El Desconcierto.

Para el cuento de hoy, Mercedes Pessoa seleccionó Se fue, de Anton Chéjov. Anton Pavlovich Chéjov fue un cuentista, dramaturgo y médico ruso nacido en 1860. Encuadrado en las corrientes literarias del realismo y el naturalismo, fue un maestro del relato corto y es considerado uno de los más importantes autores del género en la historia de la literatura.

comieron, el estómago sentía un pequeño bienestar, las bocas bostezaban, los ojos se cerraban por una dulce somnolencia. El marido se puso a fumar un puro, se desperezó y se tumbó en el sofá. La esposa se sentó en la cabecera y empezó a tararear. Eran felices. «Cuéntame algo», bostezó el marido. «¿Qué te cuento? Sí, ¿sabes? Sofía Okúrkova se ha casado con ese... con von Trump. ¡Qué escándalo!» «¿Qué tiene de escándalo?» «Pues que Trump es un desgraciado, un miserable, un canalla, un tipo sin principios, una mala bestia. Fue administrador del Conde y se hizo rico. Ahora trabaja en el ferrocarril y roba. Arruinó a su hermana. Vamos, que es un canalla y un ladrón. Mirá que casarse con un tipo así. Y vivir con él, me extraña. Una chica tan decente, vaya. Por nada del mundo me casaría con ese sujeto, aunque fuera millonario, ni aunque fuese más guapo que no sé quién. No puedo imaginarme a un marido canalla». La esposa se levantó indignada y, ruborizándose, anduvo por la habitación. Sus ojos ardían de rabia. Se veía que era sincera. «Vaya criatura ese Trump. Las mujeres que se casan con señores así son tontas de remate». «Entonces, tú, desde luego, no te casarías». «Ya. Y si ahora te enteraras de que yo también soy un canalla, ¿qué harías?» «Yo te dejaría. No me quedaría contigo ni un momento. Solo puedo amar a un hombre honrado. Si sé que has hecho una pizca de lo que ha hecho Trump, al instante te digo adieu». «Caramba, ¿cómo eres?» «No lo sabía». La mujer miente y no se sonroja. «Yo nunca miento. Prueba a hacerme una canallada y verás». «¿Y para qué tengo que probar? Tú misma sabes que soy más canalla que tu von Trump. Comparado conmigo, Trump no es nada». «¿Te sorprendes? Es raro». Pausa. «¿Qué sueldo tengo?» «3.000 al año». «¿Y cuánto cuesta el collar que te compré la semana pasada?» «2.000, ¿no es así?» «¿Y el vestido de ayer?» «500». «La dasha, 2.000. Ayer tu padre me pidió 1.000. «Pero, Pierre, es que son ingresos suplementarios. Los caballos, el médico de cabecera, las cuentas de los modistos. Hace 3 días perdiste a las cartas 100 rublos. El marido se incorporó, apoyó la cabeza en los puños y leyó el acta de acusación entera. Se acercó al escritorio y enseñó a su mujer las pruebas del delito. «¿Te das cuenta ahora que tu von Trump es una minucia, un carterista en comparación conmigo? Adieu, vete, y de ahora en adelante no hagas reproches. He acabado». Tal vez el lector aún se pregunte, ¿y ella dejó al marido? ¿Se fue? Sí, se fue a otra habitación. Anton Chekhov.

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1: Bienvenidos, bienvenidas a una nueva emisión de Dance Nation, la nación del dance, la nación del baile, porque nos encanta bailar, aunque más no sea a través de la radio. Claro que sí, vamos a poner en la próxima hora lo mejor de la música dance. ¿De épocas pasadas? Sí, por supuesto. ¿De un poquito más cerca? Sí, por supuesto, lo que vos quieras. ¿Querés comunicarte? Ya te estoy diciendo el teléfono. 113-692-4971. 113-692-4971. Esa es nuestra línea de comunicación. 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Porque si esto lo escuchás durante la semana, ya querés estar en el fin de semana. Y si estás en el fin de semana, ¡buah! ¿Qué decirte? Obviamente, ya estás colgado de la araña del techo y del ventilador de techo también. En la locución institucional está el señor Alejandro Basoler. Gracias, Alejandro. En la conducción, musicalización, es decir, charla un ratito con vos y poniéndote música, Matías Picayo. A partir de esta hora, como te dije, te proponemos escuchar lo mejor de la música dance. ¿Estás listo? Aquí comienza Dance Nation.

Potente, potente, potente arranca el programa del día de hoy con Real to Real, Conway, año 1994. ¿Y cómo puede seguir esto? ¿De qué manera puede seguir esto? Así, mira.

Y una de las grandes tendencias de la música ítalo de principios de los años 90 era hacer covers de grandes canciones de la historia. En este caso es East Side Beat, haciendo un cover de la gran canción de Christopher Cross. Año 1991 para Ride Like the Wind. 11-3-6-92-49-71, 11-3-6-92-4-9-7-1, ese es nuestro WhatsApp. Ahí nos podés escribir. Ahora, Double D featuring Danny, Bond Love.

0: Y si nos seguís habitualmente, sabés que nosotros siempre estamos pendientes de los últimos lanzamientos tecnológicos que tienen que ver con la música, porque lo que más nos gusta es escuchar música, claro que sí. Y últimamente sabés que Sony estuvo presentando su nueva versión de Walkman, pero no es el único. Siempre que alguien hace algo, atrás viene alguien más y lo hace también. Claro que sí, en un ratito te vamos a contar de qué se trata eso. Pero por ahora seguimos escuchando más música. Esto es Alex Gudiño featuring Crystal Waters, año 2007, para Destination Calabria.
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Y según revela el sitio Level Up, Xbox lanzó su propio reproductor de música estilo Walkman. Xbox inició el año con diversas campañas publicitarias y productos especialmente para sus fans. Además de unas galletitas edición limitada, la compañía fabricó un reproductor de música estilo Walkman. El aparato tiene un diseño bastante peculiar, luce como la Xbox Serie S. Inicialmente el reproductor se mostró solamente en diversas fotografías.

0: Ah, era Spiller featuring Sophie Ellis, Groove Jet.
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0: I Wanna Give You Devotion es una canción del grupo electrónico inglés Nomad, lanzada en 1991 como segundo sencillo de su único álbum, Changing Cabins. Fue un éxito número uno en Grecia y estuvo entre los primeros cinco del Reino Unido, donde alcanzó el número dos. En los Estados Unidos alcanzó el puesto número uno en la lista del Billboard Hot Dance Club Play. MTV Dance clasificó la canción en el puesto número 32 en su lista de los 100 himnos de baile más grandes de los 90. Era Nomad, I Wanna Give You Devotion, el Soul Mix. Pero ahora es momento de meternos en el sonido de España, en el sonido de Valencia, en el sonido de Ibiza, en Dance Nation.
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0: era sonido 100% vinilo con la Chiquetere Band. El remix de Dr. Serla de Chiquetere. 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Muchas gracias por bancar este proyecto Dance.
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0: Me encantaría saber dónde estás escuchando este mega ultra clásico de Lonnie Gordon, I'm Gonna Get You. ¿Estarás dónde? ¿En el auto? ¿En el trabajo? ¿Dónde? Me encantaría saberlo. Me lo podés contar al 1136924971. 1136924971. Y para quienes son seguidores del programa, seguidoras del programa, como saben, entre nuestra vasta discoteca está la colección de discos bootleg que se llamaban Discotech, que eran unos discos muy poco oficiales que tenían muy buenas versiones, en este caso mezclando a Lonnie Gordon con aquel gritito tan conocido de los Black Box. Te reitero entonces, 1136924971. ¡Qué linda música que tenemos todavía!
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0: Y te reitero, tenemos muy buena música en todo este programa y en todos estos programas. Nunca, jamás te pierdas un solo programa de Dance Nation.

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1: Mientras suena La Amiga Traidora, claro, la de JD, Lágrima Española, nosotros comenzamos a despedirnos. Sí, hubo un pequeño mix ahí, porque si bien no somos un programa in the mix, cada tanto nos gusta tirar un ganchito con las bandejas. Eso es lo que tiene Dance Nation. Agradecemos tantísimo a la radio que nos está poniendo al aire para que pueda llegar a tus oídos esta hermosa música dance. También le damos muchísimas gracias a la gente de República Hosting, que es tu lugar en internet, es nuestro lugar en internet, el de los que amamos la música dance, porque apuesta a un proyecto de música electrónica en la radio, y eso es fantástico. En la locución comercial estuvo el señor Alejandro Vasoler en la conducción y tirando algunas músicas. ¿Quién te habla? Matías Picayo. Nos volvemos a encontrar en el próximo programa de Dance Nation. Gracias por estar ahí. Chau. Hasta la próxima.

0: Se acabó.
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6: Sonido vinilo, baja la bola de boliche y aquí estamos, amigos. Bienvenidos a Invasores del Espacio, temporada 2026. Ya estamos en el mes de mayo del 2026 y comenzamos esta hora con una canción de Thigh Break. Esto es Flowers in the Rain, flores en la lluvia, en esta hora presentada por tu radio favorita, siempre con una grilla envidiable, y también republicahosting.com.

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Invasores del Espacio te presentó a Salico haciendo I'm on Fire. Ahora llega la música de DJ's Project haciendo How Are You? ¿Cómo estás? Dejanos tu mensaje en el 1162875421 y también estamos en nuestra cuenta de Instagram que es @capulandia para que nos cuentes qué querés escuchar y prácticamente desde dónde estás escuchándonos, que es algo que nos interesa mucho saber. Decíamos entonces, llega ahora DJ's Project, How Are You?

Un mundo cada vez más alocado, esto lo publica periodismo.com. Bar instala carpas para evitar que los clientes manejen borrachos. Un bar de Worcestershire en Inglaterra tomó las medidas necesarias para que aquellos clientes que se tomen una o dos cervezas de más no tengan que subirse detrás del volante. Instalaron carpas en las que hospedan gratis a quienes no quieren manejar. La idea está pensada para llevarse a cabo en las fiestas de fin de año, ya que en esa época del año las personas toman más de lo usual y las calles están llenas de gente. Además de la carpa, el bar ofrece camas, bolsas de dormir y también desayuno gratis para despabilarse bien por la mañana.

Esta canción que pasaba por Invasores del Espacio era Morgy M haciendo China Boy. Mundo loquísimo, hombre magnético adhiere 53 cucharas a su cuerpo. Un hombre de Georgia de 42 años, conocido como el hombre magnético, rompió su propio récord y logró pegar 53 cucharas a su torso y espalda. Etibar Elichev, un entrenador de kickboxing de la ciudad de Tbilisi, ya había conseguido adherir 50 cucharas a su cuerpo allá por el año 2011, pero en esta ocasión, después de muchos intentos, superó su propia marca. Etibar asegura que su cuerpo es naturalmente magnético, pero esto nunca fue probado científicamente. Por lo tanto, la razón por la cual logra atraer elementos metálicos es, por ahora, un misterio. Publicó periodismo.com: hombre magnético adhiere 53 cucharas a su cuerpo.

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Este bloque incluyó la canción de Ricky Maltese haciendo Mama en Invasores del Espacio. Llega ahora una banda recurrente en este ciclo, Baltimora, esto es KK Karimba.

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En Invasoras del Espacio, lo que acabamos de escuchar era Dave Berlin haciendo Electric Night, Noche Eléctrica. Esto es Mark Adams, I Know Your Mind, Conozco Tu Mente.

0: este tema de Mark Adams haciendo I Know Your Mind, cerramos esta edición de Invasores del Espacio, temporada 2026. Ha sido un placer compartir esta hora con ustedes, junto a tu radio favorita y también republicahosting.com, que hace posible que estemos al aire. Mi nombre es Santi Alonso, nos reencontramos en la próxima emisión. Como dijo Cerati, gracias totales. Será hasta la próxima. ¡Chau!
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3: Hola, ¿qué tal? Bienvenidos, bienvenidas a una nueva emisión de la energía musical, de la energía de Power On. Nosotros te estábamos esperando. Espero que vos también a nosotros, que esperes estos discos nuevos que vamos trayendo para pasarla bien con música, como nos gusta hacer habitualmente. Hoy tenemos música, pero de todos los tipos, formas, colores, como siempre. Tenemos a Maneskin, a Mika, a Turf, a Laizo, pero no sabés todo lo que hay, inclusive lanzamientos fresquitos de 2023, porque todas las semanas estamos relevando las principales plataformas de lanzamientos de música y también estamos chequeando Radio Monitor para saber qué suena a lo largo del mundo en todas las radios y plataformas de streaming. 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En la locución institucional está el señor Lucas Voltrino. Tantísimas gracias, Lucas, por estar ahí. Y en la conducción y musicalización, charlando un rato con vos y poniendo discos, ¿quién te habla? Matías Picayo. A partir de este momento te doy la bienvenida a Power On, tu carga necesaria de energía.

0: anticipándose al verano europeo y abriendo esta emisión de Power On, te presentamos al camaleón de la música, el señor Beck, y a los principales embajadores de la música de Versalles. Estoy hablando de Phoenix, que se han unido para crear un verdadero himno de verano. Imposible que no se te quede pegado. Se llama Odyssey. Es una producción recién salida, que claro, obviamente, está anticipado lo que va a ser el verano en Europa. Yo creo que la va a pegar,
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Power On, escuchás a los paladines de la música italiana. Claro, porque son italianos los Måneskin, que salieron a la luz por un concurso muy importante en Italia y se transformaron en celebridades a lo largo y ancho del mundo. En este caso están cantando en inglés, pero suelen hacerlo también en italiano. Måneskin, Bacon. Y si te querés comunicar con nosotros, lo podés hacer. 113-692-4971. Esa es nuestra línea de comunicación. Tenés que escribir hola y el mensaje te va a ir guiando para que nos puedas mandar tu mensaje. Ahora escuchamos a Mika. Love Today.

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Y en Power On estás escuchando ya una banda legendaria del rock y el pop, en este caso argentino. Estoy hablando de los Turf, que salieron en 2023 con el disco Renacimiento. Particularidad, este disco, si lo querés comprar en formato físico, solamente lo podés conseguir en formato vinilo. Atención, solamente vinilo, no hay compact disc, no hay cassette y, por supuesto, en todas las plataformas digitales. En este caso los escuchamos junto a los Auténticos Decadentes haciendo una canción principal corte de este disco, Sentimientos Encontrados. Y ahora escuchamos a Lizzo con To Be Loved. Después te voy a contar algo acerca de Lizzo, pero ahora la escuchamos cantar, que es maravilloso. 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

0: Y en una época donde creemos que somos modernos y que hemos evolucionado en un montón de cuestiones, Laizo dice estar harta de la gordofobia. Solo intento vivir y estar sana, mi cuerpo es así, afirma. La cantante ha abandonado la red social Twitter después de recibir una oleada de comentarios sobre su físico. En la última semana, Laizo ha vivido un auténtico infierno. Lo que debería haber sido una fiesta y un recordatorio sobre la carrera de Tina Turner, fallecida el pasado 24 de mayo, se convirtió en una barra libre de ataques e insultos y comentarios sobre su cuerpo. Un acto que hizo que lo estrictamente musical pasara a un segundo plano. Fue tal la magnitud de los mensajes gordofóbicos que recibió la cantante que se vio obligada a abandonar Twitter, donde llegó a decir que le gustaría retirarse de la música y desaparecer. Como te digo, en una época donde creemos haber evolucionado en tantas cosas, escuchar noticias de este tipo realmente es mínimamente indignante. Fuerza para Laizo y ojalá siga su carrera, porque es una excelente compositora, una excelente cantante y que nosotros, los seres humanos, por favor, de una vez y por todas, evolucionemos y dejemos de juzgar a la gente por su sexo, raza, color, talla, etc. La verdad, hay que dejarse de joder con este tipo de cosas y aquí la escuchamos, por supuesto, en lo que importa, que es en la música. Laizo, To Be Loved.
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0: Powerón, el programa de República Hosting. Escuchabas a Charlie Puth, LA Girls.
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Y comenzando la segunda media hora de Power On, la música con toda la energía. Estábamos escuchando ni más ni menos que al señor Ed Sheeran con Shape of You. Y te comento, no, nada más a modo de título, no te vayas poniendo contento, que tenemos información, pero que no va a ser de inteligencia artificial. Estamos hablando de que se puede llegar a inventar la vida eterna.

0: Una moda y últimamente todas las noticias refieren a la inteligencia artificial y a los extraterrestres ahora en menor medida. Pero en este caso estamos hablando de la vida eterna de los científicos de Harvard.
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0: La más reciente producción de Portugal The Man se llama Chris Back Changing My Life. Es del año 2023 y de allí escuchamos la canción Grim Generation. Pero ahora es momento de escuchar música independiente en nuestro idioma.
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0: Jorge Siderata González Ibarra es conocido artísticamente simplemente como Siderata. Es un músico, cantante, compositor y productor mexicano. Fue baterista de la banda mexicana Zoé, a quienes hemos escuchado aquí en Power On anteriormente. Ha grabado 6 discos de estudio y aquí te lo presentamos con el disco Únicos del año 2016 y su canción Ser Parte. La música independiente de toda Latinoamérica suena aquí en Power On.
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Y como te decía antes, a veces los títulos son un poco grandilocuentes, ¿vio? La nota dice, científicos consiguen revertir el envejecimiento de ratones de laboratorio. Bueno, si era ratones en general, conozco varios, pero no, estos son de laboratorio. Un grupo de científicos de la Universidad de Harvard llevó a cabo un experimento en el que se logró rejuvenecer a unas ratones, estableciendo las células viejas por unas más jóvenes de ellos mismos. En ese sentido, los animales que habían perdido la vista por la edad lograron recuperar su vista. Ah, qué bueno, che, esto me interesa, El trabajo realizado por nuestro laboratorio y otros ha demostrado que el ritmo de envejecimiento no es inexorable o predeterminado, sino que puede ralentizarse e incluso revertirse mediante una variedad de enfoques, afirmó el laboratorio Sinclair de la Escuela de Medicina de la Universidad de Harvard, encargados de llevar a cabo este experimento. Al parecer, el equipo de científicos restableció las células que estaban envejecidas en los ratones por versiones más jóvenes de ellos mismos, al usar unas proteínas para transformar las células adultas en madres, logrando así que los ratones viejos con mala vista, che, no me ofendan, loco, y retinas dañadas pudieran volver repentinamente a ver inclusive aún más que sus crías, reveló Devin Sinclair para la cadena estadounidense CNN. Bueno, no era que es la vida eterna ni rejuvenecerlos, ni mucho menos. Le devolvieron la vista a unos ratones que tenían presbicia. Coméntenme inmediatamente cómo se consigue eso, porque me interesa mucho más que mucho. Igualmente no me imagino un ratón con anteojos. Si ustedes ven uno, me avisan. Pero este conductor que aquí les habla sí usa anteojos. ¿Qué le vamos a hacer? Es el tiempo. Y si Harvard se le escapa una de esas células, yo me anoto, pero inmediatamente, mire. Escuchamos la más reciente producción de los Black Dogs. Give me some time.

Mientras la producción va buscando el teléfono de la Universidad de Harvard para comunicarse acerca de si se puede hacer la prueba, además en ratones, en productores, nosotros comenzamos a despedirnos de este Power On maravilloso del día de la fecha. Esperemos haber alegrado tu momento, tu ratito, aunque sea esta horita. Nosotros, como te dije, nos comenzamos a despedir en esta propuesta de republicahosting.com. 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En la locución institucional estuvo el señor Lucas Voltrino. Muchísimas gracias, Lucas. En la conducción y musicalización, ¿quién te habla? Matías Picayo. Chau, hasta la próxima.

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¿Cómo están todos ustedes? Bienvenidos, bienvenidos todos ustedes al puente de cada fin de semana. El sábado a la noche con temperaturas un poquito bajas. Estamos acá acompañándote hasta las 22, acompañándote como cada fin de semana. El fin de semana pasado no hemos estado la gente que se comunicó los recibí, como siempre, en mi celular. Les contesté que era un programa emitido. Así que les mandamos un fuerte abrazo a Fernando, a Raúl Charre, a Delia, al Chino, que también se comunicó, y yo estaba en casa. Así que, bueno, era un programa emitido. Pero hoy, mira, 20.05, estamos en vivo hasta las 10 de la noche. Así que te podés conectar y dejar tu mensaje de texto, tu WhatsApp, lo que vos quieras, al 3364-3452-62, y vamos a tratar de pasar dos horitas de lindísimas canciones, como la que se fue, Los Pérez García, en lindas canciones. Hacía rato que no escuchábamos esto. Y bueno, hoy va a ser un programa atípico. Vamos a poner lo que no ponemos habitualmente para no aburrir a nuestra masiva audiencia. Vamos a decirlo así, masiva audiencia. Así que hoy es el cumple de mi nieto, mi Lautaro querido, 14 añitos, que se fueron rapidísimo. Uno lo ve y dice, ya 14. Bueno, es cierto, así que un fuerte abrazo y un beso para mi querido Lauti ahí con sus festejos de 14 años. Ayer fue el cumpleaños de un amigo de Hugo, así que también le mandamos un abrazo. Esto es el puente, se lo vamos a dedicar. Este programa se lo vamos a dedicar a ellos, a los que cumplen años. 3364-3452-62 es la línea directa para que te conectes. Y vamos a disfrutar, vamos a desandar juntos el puente de este sábado frío y lo que viene también.

banda uruguaya, no te va a gustar. Sonando aquí en el puente a través de Frecuencia Origen.com. Hasta las 10 de la noche vamos a estar acompañándote con estas canciones que vos querés escuchar. Vos, a través del 3364-345262, a toda la gente que está conectada de esta frecuencia tan pero tan linda que suena. Y cada vez más lugares del planeta están los puntitos rojos diciendo, anunciando que Frecuencia Origen sonó en algún momento en ese lugar. Así que felices de estar acá, felices de la programación, felices de tenerla en los equipos adecuados, con la calidad adecuada para poder sonar en cualquier parte del mundo a través del 3364-345262 y a través de frecuenciaorigen.com. Esa es la idea. La compañía de la radio siempre, siempre es bienvenida en cualquier parte del mundo. Nosotros, hasta las 10, te vamos a acompañar con canciones en castellano, como las que te gustan a vos, aquí, en El Puente.

botica, hay de todo. Bar Anthony ahí sonando. En una noche fría, a ver, te cuento un poquito cómo está la noche. Déjame mirar un poquitín por acá la página de Infoclima. La mínima, vamos a tener 14 grados actualmente para mañana domingo, una mínima de 5 y una máxima de 19. Le empieza a levantar un poquito a partir del lunes, de 10 de mínima y 23 de máxima, y después empieza a nublar y a descomponerse, a subir temperaturas de mínimas de 17 y máximas de 26 para el día miércoles. Hombre, no era 26, ya con mucho calor. Después obviamente llueve y vuelve a descender la temperatura, pero estamos en esa, en temperaturas que cambian rotundamente desde 25 grados, de 25 grados a 5 grados, entonces estamos en ese tema. Pero bueno, a tener precaución, estamos entrando en una zona de otoño frío, y para después de la lluvia, la próxima semana vuelve a descender la temperatura. 3364-345262. Después hablamos un poquito de lo que pasó de la Fórmula 1, cómo clasificó nuestro Colapinto, cómo viene pintando. Aparentemente le están agarrando la mano al auto y está mejorando de a poquito. Mañana, después te cuento cómo clasifica, en qué puesto sale para mañana domingo. Seguimos hasta las 10 de la noche con toda la música en castellano, esa que te gusta a vos, como la que llega ahora.

0: Ricardo Arjona Minutos. Arjona está en Argentina por hacer una maratónica recitales. Increíblemente vendió todo, así que va a haber mucha gente mirando. Volvió después de muchísimos años, cuando era muy joven, dice, vine a Argentina y nunca más, hasta que llegó la semana pasada y causó sensación. Así que vamos a ver qué espectáculo brinda para todos los argentinos aquí Ricardo Arjona. 3364-345262 es la línea super directa para que te conectes con nosotros aquí en San Nicolás, provincia de Buenos Aires. Un saludo para Delio desde Almagro, me dice. Me encantó Mar Anthony. Y quédate, Delio, porque tengo un lento de Mar Anthony. Ahora cuando bajemos un poquito después de las 21:30, ponemos algunos lentejas, unos lentos lindos. Y bueno, separé un par de ahí de Mar Anthony, muy, pero muy lindos. A mí siempre me gusta el Mar Anthony. Me gusta la salsa, me gustan los temas lentos y en castellano suenan muy, pero muy lindos. Así que te mandamos un fuerte abrazo, Delia, desde Almagro esta vez, ahí en plena recuperación, y seguramente vas a estar súper, súper bien. Seguimos nosotros hasta las 10 de la noche. Esto es El Puente, como cada fin de semana. Nunca te va a dejar solito y siempre con buena música.
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Los Rancheros. Esta noche juntos. 3364-3452-62 es la línea directa que te conecta con nosotros aquí en frecuenciaorigen.com con el puente como cada fin de semana. Un abrazo inmenso a un amigo de la infancia, ahí a Fernando Mancia Laguria, ahí desde el barrio Somisa, conectadísimo, escuchando el puente. La semana pasada también mandó un mensajito y no estábamos en vivo, pero sí, como él, muchos llegaban los mensajes. Pero bueno, hoy estamos hasta las 10 de la noche conectados con estas canciones que vos querés escuchar. Disfrutando de este gran momento. La voz que salían ahí es de Lautaro, agradeciendo los saludos de cumpleaños. Así que lo quería escuchar nuevamente. Bueno, se le cae un poco las babas, pero bueno, es lo más natural del mundo. Pienso que debe ser así. 3364-3452-62. Gabriel Irarte desde Capital Buenos Aires dice: hola, Ron, acá escuchándote algo de Enanitos. Enanitos, tengo algo aquí. De paso, vamos a hacer un mini homenaje al guitarrista Felipe Steinten, que nos dejó para una semanita larga y joven, y dejan su legado. Obviamente, la música de ellos siempre va a perdurar. Nosotros lo vamos a homenajear aquí en el puente con esta canción.

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acordabas? Nada que fingir se llama este tema. 3364-345262 es la super línea que te conecta a través de esta frecuencia, frecuenciaorigen.com. En cualquier parte del mundo donde estés, puedes escuchar frecuenciaorigen.com. Simplemente tenés que aplicar la página web y te conecta donde estés. Las 24 horas del día te acompaña. Saludo para mi amigo Juan Rivera desde Capital Buenos Aires. Juancito, hace un montón que no nos escribimos. Y ahí, amigo de Dante Coronel. Y han venido a San Nicolás alguna vez a saludar. Así que un fuerte abrazo para los chicos ahí de Capital. Ahí se reúnen siempre a dos fines de semana a picar algo, a comer algo entre amigos y charlar un poco de la vida, de las cosas de la vida. Eso es lo más lindo que hay. Esa es la sal de la vida. 3364-345262. Nosotros, súper conectados ahora, en un ratito nada más, arrancamos algunos temitas un poquito más de menos decibeles. Pero por lo pronto, para un amigo, para Fernando, ahí que seguramente está escuchando y le gusta el Nano Cerrado.